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2: 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Y ahora con ustedes, Vicente Pietri.
3: Saludos a Don Ángel en los controles y a los amigos que nos honran con su sintonía a través de 1090 AM de la radio. Excusando al exalcalde San Germán Isidro Negrón, que no va a poder estar con nosotros, esperamos tener vía telefónica a Freddy. Y no sabemos si Don Carlos Cruz, que tiene una serie de compromisos, pues no ha estado con nosotros. Pero sí tengo la grata compañía del amigo Eric Santiago. Saludos, Eric.
4: Buenos días, saludos. Que todos estén bien.
3: Mira, yo siempre cambio la agenda, aunque la agenda se va como la planteamos, pero siempre añado algún temita. Mira, el tema de la corrupción está siempre latente, ¿verdad? Y más en la administración del PNP, que se han caracterizado por muchas acusaciones de corrupción. PP no ha sido su excepción, con el caso de Anaudi. De hecho, los primeros senadores acusados en los 80 de corrupción, pues fue como 6 o 7 PPD, y de hecho había del área de acá. ¿Por qué traigo el tema de la corrupción? Mira, a mí me encanta, aunque yo cogí filosofía, un curso de filosofía en la universidad, dos, mejor dicho, uno y dos, pues en la política uno estudia a los pensadores políticos, ¿verdad? Y a mí me gusta leer, y que me tiene en Facebook, ¿sabes? Yo me paso poniendo estupideces de los griegos y de los filósofos, y algunos pensadores. Platón decía que el primer acto de corrupción de un funcionario público era aceptar una posición por la cual no estaba preparado. O sea, la corrupción va más allá de echarse dinero al bolsillo, y va más allá de cuando hablamos de influencia, de favoritismo, de estar en una posición y aunque tú no te favorezcas, favorecer a alguien, pues eso también es corrupción. Uh-huh. Entonces, yo a veces veo publicaciones y yo digo, ciertamente la gente tiene que entender que muchos de los problemas que vivimos ahora, y yo tengo un artículo que salió para la elección del 72, que salió creo que en El Imparcial o en El Mundo, no recuerdo el periódico, lo voy a buscar para traerlo, donde se cogían los partidos de ese momento y se hizo un suplemento pequeño donde se ponían, voy a hacer esto en infraestructura, voy a hacer esto. Mire, cuando usted lee eso, nos estamos batiendo, no se asusten, no voy a decir la palabra, nos estamos batiendo en los mismos problemas que nos hemos batido siempre. Ah, que a veces las cosas mejoran, que a veces las cosas empeoran. Pues mire, usted no se puede hacer de la expectativa del que va a ganar necesariamente le va a resolver todos los problemas. Si a lo mejor tiene la capacidad de resolver algunos, otros empeorarán, porque las políticas públicas, cuando tú estableces una política pública, por más evaluación que tú hagas, si tú no haces una buena evaluación e implementación, y es como quiera, puede tener resultados o afectar otras políticas públicas. Así que el gobernar no es tan complicado. En teoría se oye bonito cuando tú oyes un político prometiendo que yo voy a resolver esto, que yo voy a resolver lo otro. No es que, oye, cuando una persona no funciona, cuando un gobierno usted entiende que no funcione, pues a veces es mejor decir, pues mira, vamos a cambiar a ver qué pasa. Pero a veces es salir de Guatemala para irte para Guatapeor o viceversa, uh-huh. ¿Verdad? Así que yo creo que yo estoy seguro, la decisión de votar es bien complicada. Entonces yo a veces oigo a la gente decir, para terminar, o sea, no se puede juzgar el que vota por X o Y necesariamente, porque el voto está influenciado por la cuestión ideológica, por intereses individuales, por tener buena fe o creer en alguien y por fanatismo, ¿verdad? Uh-huh. Así que vamos a ver, ya el año que viene empieza la cuestión de sabremos dónde van a haber primarias y los candidatos, y ese es el primer paso para tratar de sanear los partidos o para tratar de poner gente que esté preparada. Saludos a Joel Vega, a don Iván Vargas y a Paul Oliver.
4: Pues para mí es bien decepcionante que los que están aspirando ahora en estos procesos electorales para evitar primaria el año que viene o en el 2028 no estén hablando de qué es su plataforma de gobierno, cuál va a ser su política pública, qué proyectos quieren hacer, qué prometen. Porque si algo hemos aprendido a través de los años es que la gente vota basado en la pregunta básica de ¿voy a estar mejor con X o Y funcionario público electo o voy a estar peor? ¿Y cómo ellos llegan a esa conclusión? Pues por las promesas, por lo que se les promete individual y colectivamente. Yo no voy a mencionar el líder político a quien en un proceso electoral yo le envié un mensaje. Mira, sería bueno que abundaras, comentaras sobre por qué deben votar por ti en términos de la plataforma de trabajo. La contestación fue, pues eso va a salir en el 2027. Sí, pero es que las votaciones fueron los otros días. Eso no, nos tiene que levantar las alarmas.
3: Yo coincido contigo y pienso que aunque no entre, porque el problema no es decir lo que voy a hacer tampoco, es cómo lo vamos a hacer, ¿verdad? Porque, y por eso es que a veces uno tiene que entender, hay muchos estudios del choque entre el voto ideológico versus el voto por promesa. Y hay estudiosos que dicen, mira, cuando tú votas por las promesas, estás votando por fe, con la creencia de que eso se va a hacer. Mientras cuando tú votas por ideología, tú estás votando ideología, el concepto amplio, no como se habla aquí de que si el Estado, que si eso. Tú estás votando a base de unas premisas que tú crees que se debe correr el gobierno versus unas promesas. Así que el tema es interesante, pero bueno, mira. Saluda a don José H. Sepúlveda, a Yayo Sepúlveda desde Hormiguero, a Gerardo Cabot. Hoy está más movidito el Facebook desde el principio. Mira, hay un tema y es la controversia del contrato de Power Expectation, ¿verdad? Y el issue de que presuntamente fueron usados sin la autorización el nombre de otra compañía con más fama. Y esto llevó a la Junta de Control Fiscal a revocar ese contrato, ¿verdad? Y esto demuestra varias cosas. Que es preocupante y es alguien, y yo creo en que se deben privatizar ciertos servicios, otros no. Que el gobierno debe tener un rol más pequeño. Pero eso no quiere decir que se va a hacer como se hizo con los hospitales, a precio de carne a bomba, como se hizo con hoteles, para salir de eso. Y ya no es la primera vez que hay una serie de contratos que la Junta tiene que virar para atrás. De hecho, la ley promesa establece que esos contratos tienen que ser aprobados por la Junta y a veces ni le llegan. Y aquí hay una cuestión de usar un nombre que no autorizó y que no está envuelto en eso. O sea, ahí hay fraude, ahí hay falta de representación. Así que esto lo refirieron. Yo espero que se lo hayan referido a los federales porque...
4: Gallo, ¿tú viste la foto del fulano de tal con el exhibiendo el grillete en la pierna de forma orgullosa, diciendo, no, a mí me tienen un grillete electrónico y que se chave, por no usar la otra palabra? Esto es bien indignante. Oye, by the way, yo quiero y respeto a Josué Colón. Yo lo considero un alto profesional. Y quiero y respeto a Jay Fonseca y a su equipo de trabajo. La realidad es que hicieron la función periodística investigativa de traernos una información de un documento firmado el 10 de junio de este año y que ahora en agosto explota todo este reguero cuando hubo documentación posterior de tratar de sacar al individuo este del sistema y a la compañía de Roca Encantada para entonces tratar de mantener el contrato por los billones de dólares que se iba a contratar. Y Genera está en las de volverse loco, prohibiendo acceso, prohibiendo entrada, prohibiendo que gente de Genera comparte información con estos fulanos de tal. Entonces, la pregunta es la siguiente: ¿qué hemos hecho en Puerto Rico para revertir las declaraciones del presidente Trump de que Puerto Rico es un grupo de gente corrupta tratando de malutilizar los fondos federales que nos transfieren? Tres puntos suspensivos. Porque es bien fácil criticar al presidente Trump cuando estaba tirando papel toalla cuando María, y ver esa imagen e indignarnos.
3: Y tergiversarla, porque oye, eso es un chiste y yo no lo considero de mal gusto. ¿Qué iba a tirar? ¿Con una lata de bichuela que le iba a chocar la cabeza?
4: Pues aparentemente eso era o Pamper, o cajas de Pamper, o no regalar nada. Y entonces criticarlo porque no estaba regalando nada.
3: O sea, yo tengo mis diferencias con algunas cosas de Trump.
4: Pero gallo.
3: Yo soy más de los presidentes más clásicos. Y fíjate, yo no creo en el término de políticamente correcto, pero en ciertos protocolos sí hay que ser políticamente correcto. Hay que decir las cosas como son, pero hay que ser políticamente correcto porque representas una institución que se va a quedar cuando tú te vayas.
4: Y tú quieres que te sigan escuchando. O sea, tú no puedes decir la verdad de una forma que la gente cierre los canales de comunicación y no te escuchen. Porque el delivery, lo que se llama el empaquetar, que también a veces se usa de forma negativa, el empaquetar el mensaje, pues no sea lo más apropiado. Pero regresando al tema de la corrupción en Puerto Rico, ese fue mi comentario el sábado pasado relativo a lo del caballo de Troya y el artículo que escribió, la columna que escribió don Tomás Rivera Schatz. El Partido Nuevo Progresista, con todas sus luces y todas sus virtudes y todos sus defectos, tiene que enfrentar el tema de la corrupción de forma tajante, final y firme. La gobernadora hace bien cuando dice: yo no acepto la corrupción y la vamos a perseguir, etcétera. Ese mensaje es muy propio. Y viniendo de ella, tiene que dejarle saber a sus funcionarios, principalmente sus miembros de gabinete, de que la corrupción no va a ser tolerada ahora.
3: Mira,
4: consejo de gratis, tú tirarle lo que está pasando ahora con el fiscal, ex fiscal Orlando Velázquez, que por hacer unas declaraciones le están tirando el sistema encima. Lo que pasó con Arturo Delis, que por hacer las acusaciones del escándalo en el sistema de Marbete, pues le están tirando una investigación encima. O sea, hay una ley federal que protege a lo que se llama los whistleblowers, y eso no me es claro que eso se esté defendiendo claramente en la administración actual.
3: Mira, se me corrió esto. Saludos a Iván Vargas Muñiz, a Joel, que nos dice que el problema es que la gente es fanática. Bueno, es que el voto es emocional. Se ha encontrado científicamente que el cerebro tiene dos áreas, y cuando hay un choque entre lo racional y lo emocional, domina muchas veces el lado emocional. Saludos a Fernando, que también está y nos envía saludos. Saludos a Mariano, a don Mariano Ortiz, saludos. el representante Emilio Carlos
5: Picurín, un abrazo.
3: Hernández desde Isabela, y a Danidia desde uno de mis sitios favoritos, Miami. Así que, y a José F. Cintrón, San Germeño, nos saluda a ambos. Pues mira, es que tiene que trasladarse la palabra en la acción. O sea, no podemos decir que vamos a combatir la corrupción, pero fírmame eso y sigue para adelante. O sea, cuando tú tienes una posición y yo creo que José Colón se ha convertido, es que cuando tú estás en una posición, tú tienes que tener cuidado de no caer en lo que el sistema te arrastra. Y los funcionarios públicos tienden a dejar que la política los absorba, cuando hablo de política en sentido amplio. Y como yo estoy aquí, yo soy de este equipo, pues si todo el mundo se tira por un bajanco, pues yo me voy a tirar. Pues mira, pero yo no soy de los que me tiro por el bajanco.
4: Pero la pregunta es la siguiente.
3: Y me voy a decir que soy controversial, pues soy controversial. Si el me día, quieres bien, si no, pues.
4: El día 2 de junio, el día que el ingeniero Mari Zapata firmó ese contrato fue evaluado por el secretario de la Gobernación en ese entonces. Porque ese fue el 7 de agosto. ¿O no?
3: Y de otra pregunta. ¿Y la persona que tiene que firmar el contrato no tiene nada que decir o dejarle una notita? Mira, yo valoro este contrato y yo creo que esto...
4: Pero entonces la pregunta es la siguiente. ¿Eso significa que la Autoridad de Energía Eléctrica o la dependencia pública que se supone hubiese evaluado los detalles relativos
3: a la Junta de Gobierno? Porque la idea de las corporaciones públicas, y lo que la gente tiene que entender, es que se crea el concepto de corporaciones públicas para que no estén ligadas al diario, a las decisiones diarias del gobierno. Y es algo aparte, que responde aparte. Por eso es que entonces se crea una Junta de Gobierno donde tiene su presidente, whatever, toda esa gente, y no estén atadas a las decisiones del vaivén político.
4: Pero ese contrato está exento de la oficina de ASG, de la licenciada Carla Mercado, y ahí es que está parte del problema. El gobierno de Puerto Rico implementó una oficina, que es la Administración de Servicios Generales, que no es otra cosa que la oficina de compras del gobierno de Puerto Rico. Y esta oficina de compra va sobre los contratos de aquellas agencias que están adscritas y corporaciones públicas. Pritco estaba adscrito a ASG. Por lo tanto, todo lo que Pritco fuera a contratar tenía que pasar por ASG. Pero yo creo que la Autoridad de Energía Eléctrica y la Universidad de Puerto Rico están exentas de ASG. Así que todo el due diligence, que es la palabra en inglés, en español sería todo el proceso para revisar que la documentación esté correcta y completa y sea verificable, pues eso se encargó la Autoridad de Energía Eléctrica o se encargó AFAF o se encargó la Autoridad para las Alianzas Público-Privadas. En AFAF en ese momento, ¿quién era el director ejecutivo? Francisco Domenech.
3: Sí, tú vas a ver, paso para ahí. ¿No tenemos a Freddy en línea? A Freddy no ha llamado. Bueno, si estamos, vamos a pasar al otro tema. Mira, me gustaría aclarar algo porque es que el primer circuito de Boston, en el caso de Luma sobre las reclamaciones de daño, favoreció el lado del gobierno y de los consumidores, alegando que Luma no tenía legitimación o standing para impugnar en esta etapa, que es lo que yo quiero aclarar, porque ahí de no, mira, o sea, el tribunal lo que dijo, no, mira, Luma no puede representar al gobierno porque Luma es simplemente un administrador y al fin y al cabo quien va a pagar los daños es el gobierno. Así que no es que el caso ya está al otro lado. Una vez se tome la determinación en el Tribunal Supremo, esa decisión es apelable y puede volver al Tribunal de Circuito de Boston con los mismos cuestionamientos de ahora. Ahora bien, yo creo, y lo dije la semana pasada, a mí me está raro que la Junta de Control Fiscal no haya pedido, a través de su abogado, no haya presentado una moción pidiendo intervenir en el caso como amigo de la corte, como parte afectada, de que esto...
4: Mira, esto va a terminar feo. Esto va a terminar feo y lo vamos a pagar los pobres del pueblo de Puerto Rico, y me voy a explicar. El dueño de todo el sistema eléctrico de Puerto Rico se llama la Autoridad de Energía Eléctrica. Uno. Y la Autoridad de Energía Eléctrica contrató a Luma para que administrara. Y a cambio de administrar, estuvo de acuerdo en llegar a lo que se llama un fee profesional. Pero el dueño de las líneas, el dueño de las subestaciones que generan, etcétera, todo el sistema es de la Autoridad de Energía Eléctrica. Pues si ahora el gobierno de Puerto Rico entiende que el contrato que se hizo con el administrador no es válido y, administrador, te debes ir, la pregunta fundamental es: ¿dónde está el proceso transparentemente donde se va a seleccionar, libre de cualquier presión económica, el nuevo administrador? No se sabe. Por lo tanto, si yo como administrador, a mí me dicen, no te quiero que administres mis propiedades, pues yo recojo y me voy. Punto. ¿Y quién va a administrar ahora la cosa pública? ¿Quién va a resolver los asuntos que hay que resolver en energía eléctrica del día a día? Porque ¿cuántos de las personas que estaban en la Autoridad de Energía Eléctrica se acogieron al retiro? Que estaban en la autoridad y ya no están. O están trabajando en otra dependencia pública y les gusta y no van a virar para atrás, no van a regresar, porque se le honró su salario, sus condiciones, etcétera, y quizás hasta están trabajando más cómodamente, o simplemente están buscando el retiro. Y como una de las garantías ha sido el proteger el plan de retiro de los trabajadores, pues no hay forma.
3: Mira, de hecho,
4: no hay atractivo.
3: Yo conozco hay un muchacho que es inspector de salud, de esto que visita negocio, y él lo movieron de energía eléctrica, no quiso, y estar ahí de inspector de salud, ganándose lo mismo, y el muchacho es bien bueno, bien responsable, de hecho es del área de acá. Y yo creo que sí que es bien difícil tú volver. Yo sí creo que realmente energía eléctrica no podía seguir con la nómina que tenía, pero el problema es que no hay control de lo que gastan y de los salarios de Luma.
4: No. ¿Tú sabes lo que es una persona por administrar una parte? Vamos a poner esto en perspectiva. El director ejecutivo de la Autoridad de Energía Eléctrica, antes de la privatización, ganaba menos de $200,000 al año. Para ponerlo en perspectiva. Hoy tienes tres directores para administrar lo que antes hacía uno. Sigues con el director ejecutivo de la Autoridad de Energía Eléctrica, que es la ingeniero Mari Zapata. Su salario, $250,000. Tienes la ingeniero Quiñones, que es la presidenta de Luma. Su salario, $750,000 al año. Y tienes al ingeniero Eli González, que es el presidente de Genera. Y de él no han hecho públicamente el salario. Si al de Luma le están pagando $750,000, el ILE tiene que estar pagando de $500,000 a $600,000 al año. Por lo tanto, simplemente para administrar un pedacito de lo que los administradores anteriores hacían, estamos pagando $500,000, $700,000 y $250,000, cuando antes un director ejecutivo de la autoridad se ganaba $150,000, $170,000. Eso es lo primero. Lo segundo, la nómina de Luma y la nómina de Genera, o sea, eso ni hablar.
6: cuando el gobernador de Puerto Rico lo que se gana es 60, 70 mil dólares al año. Eric, pero no compare, porque no es lo mismo. Ok, ¿qué no es lo mismo? Que vive en Fortaleza, el costo de vivir en Fortaleza, mira, le puedes

0: Aquí se debe evaluar lo siguiente. Y está por ahí el senador Jason Rosa.
1: Saludos al senador Rosa. Un abrazo.
0: Yo soy firmemente... Yo con la privatización, pero vuelvo y digo, hay cosas que sí y hay cosas que no. Yo creo que el gobierno debe... Mira, tanta... que hablan de cuando Rosselló que el libro La Reinvención del Gobierno. Mira, vamos a reinventarnos de verdad. Si tú consolidaras acueducto con energía eléctrica, con una sola corporación, con dos vicepresidentes, uno para cada uno, consolidas compras, consolidas la mecánica de la flota, puedes coordinar mejor los trabajos que afectan entre una y otra. ¿Tú sabes cómo tú podrías bajar la nómina y los gastos operacionales de ambas compañías?
1: Pero vamos a
0: y teniendo una buena coordinación con las bombas que usan electricidad.
1: Pero vamos a darle color a tu comentario. ¿Cuántos de los lugares donde se acumula agua para disponer al pueblo de Puerto Rico son de la Autoridad de Energía Eléctrica? ¿Cuánto del agua que se usa en Lajas y Cabo Rojo es del sistema de riego de la Autoridad de Energía Eléctrica?
0: Factura, el mismo sistema de facturación que usas para uno, lo usas para otro. Las oficinas de cobro y de servicio, la misma que usas para uno, lo usas para otro. ¿Tú sabes cuánto se podrían bajar los costos? Y esos costos, esos ahorros, utilizarlos, obviamente, para bajar un poco la factura... Pero para invertir en infraestructura, porque de nada nos vale bajar la factura y no meterle dinero a la infraestructura.
1: Mira, algo,
0: o sea, hay cosas que se deben evaluar. Sí. Y mira, si no funciona, pues no. Mira, hay que hacer como, mira, ya a mí me encantaba José Arsenio. Yo podría estar prejuiciado con él porque yo desde chiquito lo oía los análisis de él. Y cuando Rosselló lo nombró secretario de Educación, que él dijo, y lo sacaron. Las asociaciones magisteriales fueron los culpables de los fue que un cajón del gobierno, una guagua, y que algunos plátanos en la finca. Mira qué pecado, wow, qué delito, señor. Es como para votarlo. Y él decía lo siguiente: cuando tú vas a hacer tortilla, hay que romper el huevo. O sea, y él trató de meterle mano a la vagancia en educación, a las batatas políticas, y ahí es que los políticos aprovechan y se quejan y te cortan. Y educación sigue con un presupuesto gigantesco de 700,000+ estudiantes que había para la época de Rosselló. Estamos en 200,000+. Oye, ¿y dónde diablo se va el dinero? Menos escuelas, y hay que cerrar más escuelas. Esa es la realidad. Ah, que a veces escogen unas que debieron haber cerrado otras, probablemente.
1: Mire, y no se está hablando de que en realidad la cantidad de recaudos al Fondo
0: General... Ese es el tema que vamos ahora.
1: La cantidad de recaudos reales de año a año, de mayo, de julio a mayo, 2024-25 versus 25 al 26, son $125 millones menos. Y el detalle es que... mi amigo del alma, el secretario Ángel Pantoja, plantea, porque hemos compartido mensajes sobre el tema y él me insiste, pues, pero es que estoy por encima de la proyección. Sí, la proyección la hizo la Junta de Control Fiscal para evitar que se establecieran gastos por encima de lo que realmente se puede gastar. Pero si vamos a lo que se ha generado de ingresos de un año a otro, hemos generado $125 millones menos, pero sorpresa, el IBU excede las expectativas. Los recaudos por IBU están por encima del año anterior.
0: ¿Pero por qué? Por la inflación.
1: Pues seguro.
0: No por es que eso. La gente necesariamente no compre más. Es que cuando tú aumentas el precio, pues
1: recoges más IBU. Yo escribí una columna en el Vocero sobre el tema. De cómo no estamos haciendo justicia a la clase trabajadora, a las familias del país, al no ajustar los impuestos causados por la inflación.
0: Pues mira, yo tengo unos números aquí. Uh-huh. En mayo el Fondo General tuvo una reducción de 37.7 millones frente al mismo mes del año anterior. Con un solo mes pendiente, el año fiscal ya acumulaba un déficit.

0: de 124 millones en comparación al año previo.
1: Eso mismo.
0: La merma más fuerte vino de arbitrios y otras categorías específicas que no fue de una sola fuente. El impacto negativo de la crudita también ha tenido. Los arbitrios de vehículos de motor bajaron 12 millones.
1: Time out. Si tienes menos arbitrios por vehículos de motor, ¿qué significa? Que tienes menos automóviles. Si tienes menos automóviles, sabiendo que el puertorriqueño quiere meter su automóvil hasta dentro de la sala de su casa, que la quiere meter dentro del shopping center, ¿Cómo podemos explicar eso? Que la economía de Puerto Rico está deteniéndose. Y eso es bien peligroso.
0: De petróleo, 16.7. Bebidas alcohólicas, 5.5. El e-book reflejó una baja en mayo de 1.1 millones. Las contribuciones sobre ingresos subieron un poco, pero hubo baja en individuos y sociedades, lo que demuestra una recaudación desigual. O sea, que no hubo un balance en...
1: Pero ojo, chequéate que lo que se reservó para darle para atrás, devolverle contribuciones recaudadas en exceso, que son los famosos reembolsos, la reserva la aumentaron por más de 26 millones de dólares de un año a otro. O sea, tienes el ajuste por los recaudos de las contribuciones sobre ingresos. Pero también Hacienda está diciendo, no, le voy a tener que devolver más dinero a la gente. Eso erosiona la capacidad de gastar. Yo, de verdad, para mí es bien preocupante. Y si el representante Emilio Acosta nos está escuchando y el senador Jason nos está escuchando, es bien preocupante el escenario, porque si el secretario de Educación plantea que él necesita 300 millones de dólares por encima de lo ya presupuestado para poder cumplir con el aumento a los maestros, los pagos a los profesionales contratistas de los niños de educación especial, transporte de los jóvenes, no tan solo de educación especial, de todos lados, y ese dinero no aparece, va a ser muy lamentable el escenario. Mira, que vamos a enfrentar.
0: Yo tengo una diferencia de opinión con don Paquito, el de los mahones, que se ve cool con mahones y tenis, cuando y con el gabancito, pues se veía cool, ¿verdad? Y tremendo tipo. Digo, no digo lo contrario, pues yo no lo conozco. Pero mira, él plantea que el aumento de presupuesto ha sido una irresponsabilidad. Entonces yo me puse a buscar los presupuestos, pero mira, las pensiones ahora se pagan del presupuesto general. Por lo tanto, el presupuesto general tenía que aumentar. Los presupuestos pues aumentan algún por ciento anual por la cuestión del aumento del costo de vida. Entonces se empezaron a pagar también los bonos de COFINA que no se estaban pagando. Se van del fondo de la... Pues mira, oye, tiene que aumentar el presupuesto. Que yo sí coincido con él, y este es el planteamiento que yo quiero que tú me reacciones, es el siguiente. O sea, nosotros estamos en una quiebra. Pero entonces aquí se quiere vivir como si no estuviéramos en una quiebra, y yo entiendo que todo el mundo necesita aumento porque hay un aumento en el costo de vida. Eso no es eso. Pero entonces queremos seguir funcionando de la misma manera. Entonces queremos aumentos para todo el mundo. Mientras estamos en una quiebra y todavía estamos negociando el tostón de la Autoridad de Energía Eléctrica.
1: Que mi pronóstico es que los bonistas van a ganar el argumento de que el Fondo General se va a tener que utilizar para pagar la totalidad de la deuda, y eso va a ser devastador.
0: Fíjate, yo creo que no. Te voy a decir por qué. Si algo ha ayudado a que esto no nos fastidiáramos, porque oigan, aquí no se puede tener memoria corta. Aquí Ricky Rosselló se sentó con los bonistas y los quería despachar con la cuchara grande para salir del texto de promesa, y la junta dijo que no, y la jueza, pero aquí la mala es la junta. Pues la jueza ha tratado por todos los medios. De hecho, ella había aceptado un planteamiento de la junta para pagar alrededor de 2,000 o 3,000 millones. De los 9,000 o 10,000 que se deben, pero entonces los bonistas fueron a Boston, y Boston dijo, no, espérate, eso no se puede hacer tan rápido, ustedes tienen que sentarse allí, ellos tienen derecho al reclamo total, vamos a ver qué se pasa. Sí. Yo, la jueza, la ley promesa establecía que la jueza la nombraba el juez presidente del Supremo. Fuera de ese caso, Boston ha tenido bastante deferencia con las decisiones de la jueza, ¿verdad? Y yo creo que en el último caso esto va a llegar al Supremo y realmente sería un desastre. Y se perdería el propósito de promesa si hubiera que pagar la deuda completa.
1: Pues yo lo que veo es que o tú aceptas que la Constitución de Puerto Rico está totalmente defectuosa.
0: Es que ya se la pasaron.
1: Pues por eso.
0: Mira, aquí habían los bonos, la deuda constitucional, la tiraron al piso y dijeron no, y se negoció en menos de un 50%.
1: ¿Por eso?
0: Porque la teoría de lo que pasa es que, mira, en el sistema federal hasta los estados tienen que hacer una constitución que no vaya en contra del gobierno federal o de las leyes federales, porque las leyes federales se supone que van debajo de la constitución federal, así que en teoría una ley federal y por ejemplo la ley de comercio interestatal, cuando uno le da en derecho constitucional, eso es zafacón. O el gobierno federal se quiere meter, mira, entraste por internet, cometiste un delito, violaste la ley de comercio interestatal. Así que, y la jueza hizo un planteamiento con que esto no es jurisprudencia porque no llegó al Supremo, pero en uno de los casos que la jueza decidió, que Boston le dio a favor, la jueza dijo, Puerto Rico es para el Congreso, y óiganse esto, que esto está interesante, y los populares nunca han defendido el ELA con este hecho. Puerto Rico es para el Congreso lo que los condados o counties son para los estados. Creo que fue, no me acuerdo si fue el caso de Aurelio o qué caso fue. Yo lo cité en el libro. Y ahí pues surge, pues mira, pues por eso es que el Congreso podía legislar la ley promesa. Yo espero, si es lo que tú dices, nos va a llevar quien nos trajo.
1: Porque... Pero es que mira, ¿cuánto es lo último que la Junta dijo que íbamos a pagar? 2.800 millones. Eso es lo que la Junta dice que debemos aceptar. Si se aceptan esos 2.800 millones, uno. El fiasco de este contrato que ayer la Junta dijo, ni se va a honrar ese contrato de la energía para prevalecer sobre los apagones, eso no va. Y los contratos sobre el gas aquí se sobrecuestionan, porque se entiende que hay una mafia bregando con esos contratos. Pues aquí el rey, el costo por kilovatio hora se va a meter en 36, 37 centavos. O sea, aquí la gente no va a pagar la energía eléctrica y lo que va a haber es, consecuentemente, una espiral donde más puertorriqueños van a emigrar a los Estados Unidos y los bonistas le van a decir al Congreso, le van a decir a las autoridades, ustedes ven cómo se puede invertir en Puerto Rico cuando no tienen la capacidad de honrar sus compromisos económicos y ahora ni pueden pagar lo menos que se acordó que se iba a pagar.
0: Porque hay otra situación, no es que se vaya la gente, es que si la gente se desconecta del sistema, también se hace más difícil.
1: Pero fíjate,
0: pagarlo. Pero la idea de la quiebra es esa, ¿no? Que se pague lo que se pueda y ojo y cuenta.
1: Ojo, yo tengo paneles solares en casa. Yo tengo 15 paneles. El estilo de consumir energía cambió y eso me ha pasado con muchas amistades. Yo sigo pagando luz, yo no me he podido ir a cero consumo, a cero facturación, a los 4 pesos o 15 pesos de energía eléctrica. Sigo pagando, ¿por qué? Pues hace calor, prendo el aire. ¿Por qué? Pues porque está la batería.
0: Mira,
1: entonces, en realidad, a mí me da mucha pena con la gente que están cambiando su facturación ordinaria por una deuda con los paneles solares y cambian su estilo de consumo energético y se desmadró la cosa.
0: No, es que a veces yo sé de gente que paga más de
1: pues
0: lo que
1: pagaba. Pues por eso sí.
0: Pero mira, volviendo al punto que tú trajiste, que es bien, bien importante, es que por eso es que es tan complicado y la gente critica tanto, pues, porque no se ha sentado a evaluar estos procesos de quiebra. Por ejemplo, yo me senté Grecia, Argentina. ¿Qué pasó en Nueva York? Que está dentro del sistema federal, porque Grecia y Argentina se lo chupó la bruja porque estaban, la deuda era con el Banco Mundial. ¿Qué pasó en Nueva York? Que era una deuda más pequeña que la de Puerto Rico. ¿Qué pasó en Michigan? Que era una deuda más pequeña que Puerto Rico. ¿Qué pasó en D.C.? Que era una deuda más pequeña de Puerto Rico. Esta deuda es bien compleja. Y la gente dice, no, que no se puede pagar esto a los buitres, que esto y lo otro. Cuando el Tribunal de Quiebra estableció que los bonos de obligación general se negocian aparte. Los bonos de COFINA se negocian aparte. El tipo de deuda, si es diferente, se negocia aparte. Entonces, aunque hayan bonistas, y que esto lo permite el sistema, es como cuando usted recibe una carta que usted tenía una deuda y la compró otro banco.
1: ¿Y por qué ya no se habla de auditar la deuda?
0: Es que la deuda se auditó.
1: Pues seguro.
0: Entonces, ¿por qué voy a esto? Porque es complicado. Pero miren, puedan haber buitres, como lo llaman, pero hay gente en Puerto Rico que perdió millones pesos.
1: Sí.
0: Y hay gente en Puerto Rico que está amarrada todavía con los bonos.
1: Sí.
0: Y hay gente en Estados Unidos que cayó y compró bonos para su retiro. Sí. O sea.
1: O los que invirtieron en fondos de UBS con unas expectativas de crecimiento y en 15 años de inversión, $10,000 invertido en una cuenta IRA, lo único que mejoró en 15 años, $1,000. $1,000 de intereses. Saludos. Haga usted los números.
0: Saludos a Reni, saludos a Luisma. Hay otra gente, pero se me fueron para arriba. A Charlie, don Frito-Lay, que trabajó muchos años en Frito-Lay. Es bien complicado el tema.
1: Pero, Vicente, a mí lo que más me preocupa, y se lo quiero compartir a los que nos están escuchando, últimamente los programas de análisis de la radio, que usted, y no voy a mencionar ninguno porque usted sabe cuáles son, en qué emisoras, cuáles de televisión, cuáles de radio, observe que se han dedicado a discutir tres temas básicos. El tema de la criminalidad con sus variables, entiéndase el caso de Elvira, el caso de Antioneska, más las distintas intervenciones. El tema de la criminalidad. El tema o no de la corrupción y las variables relacionadas a el pasado secretario de la gobernación y la actual secretaria de la gobernación. ¿Y dónde se ha quedado el tema económico? ¿Cómo estamos orientando a la gente? ¿Qué hacer con su dinero? Y eso es un problema bien serio, porque se está en una falsa expectativa de que todo está bien, de que en términos económicos no hay problema, cuando la realidad es: las quiebras están aumentando, la manufactura no está creciendo.
0: Yo no conozco un comerciante que me diga que donde el negocio le va bien. Casi todos los comerciantes, habrán unos que otros, porque obviamente.
1: Sí.
0: Y hay unas áreas específicas pues, que son más florecientes que otras. Pero miren, yo creo que el gobierno tiene que empezar a ajustarse a la realidad. Y venga quien venga. Y lamentablemente es que yo no visualizo a nadie que tenga los pantaloncitos bien puestos o la faldita bien puesta y le diga al pueblo, mira, esto es lo que hay. Y no es decirlo como lo decía Fortuño, y seguíamos con la misma cosa. Aquí hay que ajustar ciertas cosas, pero yo voy a empezar con los míos. Mira, ¿cómo yo voy a decirle al pueblo que no puede, que ahí no hay dinero, pero le doy un contrato a este tipo de tantos millones, o le doy tremendo sueldazo al otro? Y sigue el despilfarro en educación y no mejoran los servicios. Y vuelvo y le digo, ahí es una crítica al que está y al que venga, porque esto no va a cambiar mucho, lamentablemente. Mira,
1: muchas veces queremos que los salarios aumenten, que la inflación sea negativa, que los precios no aumenten, que haya trabajo a patá, que la gente pueda dejar su trabajo y al otro día empiecen otro trabajo mejor, más cerca de la casa, menos tiempo de viaje, etc. Pero les quiero llamar la atención en algo. Costa Rica. Costa Rica fue tan exitoso, fue en pasado, fue tan exitoso en su programa de crecimiento y desarrollo económico que el pasado mes tuvieron que anunciar, la Cámara de Industria de Costa Rica anunció que uno de cada tres anuncios de inversiones en Costa Rica, las compañías no lo van a hacer. Se van de Costa Rica. Que uno de cuatro empleos en la manufactura en Costa Rica están seriamente dejar a Costa Rica. ¿Por qué? Porque la economía mejoró tanto y hay tanto crecimiento y hay tantas oportunidades que la moneda se le sobrevalorizó. Y ahora tú manufacturar en valor local y vender en dólares americanos, lo que está causando es que pierdan dinero. Y las empresas no se están quedando en Costa Rica. Se están quedando si manufacturan para vender localmente, pero para exportar están teniendo inconvenientes. Entonces, tú tienes el modelo de la República Dominicana, que es salarios baratos, un control de la moneda brutal, ¿y cuánto pagan en contribuciones? Cero. El concepto de zona franca. Tienen problemas de agua, tienen problemas de luz, pero allá las empresas se encargan a resolverlo porque ganan tanto por otro lado que se pueden arriesgar a invertir en infraestructura. Pero en Puerto Rico caímos en algo que es lo peor que puede ocurrir, que es la incertidumbre económica. Cuando Francisco Domenech incluyó nombres de compañía en una declaración jurada en contra de Sebastián Negrón, acusándolo de corrupción, eso es lo peor que se puede haber hecho. Yo le hago una pregunta a los radioescuchas. ¿Cuántos anuncios este mes de agosto usted ha escuchado de inversiones en nuevas compañías en Puerto Rico? La contestación es cero. Y en julio, cero. Y en junio, cero. La última se hizo a principios de mayo. Y no fue una inversión grande. La única inversión grande que se hizo fue Amgen, que ya venía arrastrando el anuncio de octubre y lo que hizo fue concluir en febrero. Mira, sí, lo que quedaba pendiente de octubre, pues sí lo vamos a hacer. Amgen. Fuera de eso no ha habido nada más. Entonces, Puerto Rico tiene que tomar acciones contundentes para ser más atractivo al país. Todos los municipios, las regiones, el Estado tiene que actuar fehacientemente, hacer más atractivo esto. Pero, tú sabes, ven acá, ¿cuánta gente en Puerto Rico tuvo problemas de agua o está teniendo problemas de agua? Somos 3.7 millones de habitantes. ¿Cuántos habitantes son los que tienen problemas de agua? 7 municipios. ¿Cuánta gente en esos 7 municipios?
0: La más población que tiene, pues la área metropolitana es la área más poblada.
1: ¿Verdad? La mitad del país está sin agua, pero le han dado un despliegue mediático como si todo el país estuviera sin agua. Esa es la realidad. A nivel internacional y de Estados Unidos, lo que se habla es del desastre, de la crisis humanitaria del agua en Puerto Rico. ¿Y qué vamos a hacer con eso? ¿Cuál es nuestra campaña de medio? ¿Cómo el DMO está atendiendo para refrescarnos la imagen internacional y los turistas no escapen?
0: ¿Qué se va a hacer para resolver eso? Ahora, la Autoridad de Energía, la Autoridad de Acueductos ya ha hecho emisiones de bonos porque ya pudo entrar al mercado. Pero, ojo, o sea, para resolver cosas de infraestructura se necesita dinero. Si tú creas una emisión de bonos, hay que pagarla.
1: Sí, por y eso esa emisión de bonos tiene que seguir aumentando. El agua va a seguir aumentando.
0: Lamentablemente, pues, no es fácil. Es que no es fácil. Y lo primero que el gobierno debe hacer es no venderle sueño a la gente y bregar con realidades. Y no se está bregando con realidades. Mira, nos quedan 10 minutitos y hoy paseamos por San Germán, ¿verdad? La reunión de don Tomás con doña Norma Burgo. ¿Ah? Sí, pues mira, la gobernadora tenía que coger a alguien que fuera de su confianza que conocieron cómo corre el gobierno. Ella, a mí Norma Burgos no es santo de mi devoción, ¿verdad? Para variar. Vi la conferencia entre Tomás y Norma Burgos, no sabemos lo que se habló, hablaron cara a cara, pero parecían dos angelitos llenos de amor y paz. Esperemos, Norma Burgos sí, hay que reconocerle que es una persona organizada, que le gustaba trabajar, no creo que haya cambiado. Norma Burgos ha tenido problemas en todo, controversias, vamos a ponerle controversia, en todas las posiciones que ha ocupado. En la última no salió muy bien porque había una cuestión de, en la Comisión Estatal de Elecciones, cuando ella era comisionada, de unos contratos. Si la relación mejora y no se paran la evaluación y la aprobación de políticas públicas, el presupuesto y los nombramientos, pues bienvenida. Vamos a ver qué pasa. Si quieres añadir algo de Norma Burgos o...
1: Pues yo creo que yo hubiera intentado conseguir alguien refrescante entre las edades de 35 a 45 años que existe en el gabinete de la gobernadora, alguien de futuro.
0: Lo que pasa es que la gobernadora tiene un problema, para que siga. Acuérdate, la posición de secretario de la gobernación no va a confirmación.
1: ¿Sí?
0: Si tú sacas a alguien del gabinete...
1: Pero a Carlos Ríos Pierluisi lo confirmaron el mismo día que lo entrevistaron. Lo que pasa es que hay que, pues, tienes que coger tiene, la gente
0: que lo toma.
1: Que desde el Senado digan, pues, PNP es, marca diablo y lo podemos aprobar.
0: Ese es el problema.
1: Pero es que, pues fíjate, yo creo que el partido mayoritario en Puerto Rico tiene la suficiente cantidad de talento a distintas perspectivas y prospectivas sociales, políticas y económicas que le dé el espacio.
0: Pero es que en eso coincidimos. Yo hubiera cogido a alguien fresco, pero que no necesariamente tenía que estar en el gabinete, sino que podía venir de afuera.
1: Pero es que la directora de PRAFA no va a la confirmación del Senado.
0: Pero lo que pasa.
1: Y Gabriela era la persona ideal para estar ahí.
0: Pero es que es una posición de mucho fuego y de mucho tiroteo, porque tienes que bregar con los alcaldes. La historia está allí de todo, desde Álvaro Cifuentes y desde antes de Álvaro Cifuentes. Yo tengo el resumen y lo hablé aquí, uh-huh. Que de hecho lo voy a incluir en el borrador del libro. La muchacha que me lo está corrigiendo me va a matar cuando nos reunamos uh-huh. de nuevo, que tengo un montón de cosas que quise añadir. Siempre ha sido una posición controversial. Siempre los alcaldes se quejan de que le paran las cosas, de que no tienen comunicación directa con la gobernadora, los jefes de agencia igual, los políticos igual. Es una posición que realmente requiere de alguien que sepan lo que se está metiendo.
1: Pues la triste realidad es que cuando tú pones metas no reales y creas sobre expectativas y contratas políticos a manejar aspectos técnicos del gobierno, esa es la fórmula del desastre.
0: Y hay gente, mira, y hay gente...
1: Y estoy hablando específicamente...
0: Que le hubiera gustado correr por una posición, o le hubiera gustado. Hay gente que nunca debe correr porque no tiene el carácter, no tiene 20 cosas que hay que tener para político.
1: Porque
0: hay gente que los tiene, pero no se mete por eso mismo.
1: ¿Por qué el ERP no funcionó? ¿Por qué el ERP fue un fracaso? Y se está tratando de plantear de que no. Pues el ERP no funcionó porque tú tienes una organización de tecnología informática en el gobierno, lo esquinearon. Tú tienes una oficina que se dedica a compras en el gobierno y los esquinearon. Como Carla Mercado, su esposo es ¿quién? Anthony Maceira. Y Anthony Maceira estaba en conflicto con Francisco Domenech. Pues ¿qué pasó? Pues es que el sistema no se pudo validar para poder pagar cheques. Lo más básico no funcionó. Entonces se está planteando que es por falta de adiestramiento. No. Quien ha implementado un ERP como lo hemos hecho en el sector privado, no es por falta de adiestramiento, es un montón de causas. Y tratar de sumarizarse a los pobres empleados públicos que tenían que estar haciendo su trabajo en el día a día para poder también aprender un sistema, es bien lamentable, de verdad.
0: Bueno, nos vamos. Saluda a José Sepúlveda, que hizo un comentario, pero me corrió esto. José Diego también entró. Y Marita desde Nueva York. Bueno, agradecido, Eric, como siempre. A ustedes, amigos, gracias por su sintonía. Siempre agradezco los comentarios en la plaza y en el supermercado, en el cojeo que mencionan del programa. Ya me dirán, pero Isidro no fue. Bueno, Isidro tenía unos compromisos, pero esperamos que el sábado que viene...
1: Es verdad, no estuvo. Tiene rain check.
0: Agradecido como siempre.

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3: Buenas tardes, amigos. Nos encontramos en esta edición de Paseando por San Germán este sábado 15 de agosto de este año 2026, y hemos regresado a este mágico lugar que es nuestro Museo de Arte Religioso Portaceli. 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

0: 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Y en esta edición particular vamos a hacer un repaso, amigos, de nuestro Museo de Arte Religioso Capilla de Portaceli en nuestra ciudad de San Germán, un lugar mágico, con mucha historia, con mucha trayectoria, con muchas cosas por descubrir. Posiblemente muchos de nosotros venimos hasta aquí a hacernos una foto en las escalinatas de cumpleaños, de bautismo, de aniversario, de visita a nuestra ciudad de San Germán, de bodas, de quinceañeros, pero en ocasiones muchas personas no llegan hasta aquí adentro. Y hoy vamos a estar aquí con nuestra buena amiga Yasmín Ramírez.
1: Saludos, saludos a todos. Buenas.
0: Qué bueno que estás aquí.
1: Sí, sí, no, gracias a ustedes por visitar. Siempre me gusta, primero que nada, siempre me gusta que nos visiten. Sí. Pero hoy estaremos enfocándonos en particular en los paneles que tenemos en nuestro museo. Sí, como ya saben, hay ciertas páginas del Instituto de Cultura que se han realizado no tan solo conferencias de la vida de los santos, pero también se han realizado otras videoconferencias relacionadas con las 10 piezas más emblemáticas de nuestro museo. Pues hoy estaremos yendo en detalle a hablar sobre la historia de Portaceli, pero no enfocándonos en los santos, sino más bien en la estructura. Si les recuerdo, si desean saber más de los santos, en la página de YouTube del Instituto de Cultura Puertorriqueña, el coloqueo se llama La Fe Hecha Imagen, y son 10 episodios que hablamos de la vida de los santos.
0: Ciertamente, y usted puede buscarlo, aunque ya el coloqueo haya sucedido, usted entra allí y en la página del Instituto de Cultura, el tema que usted elija o que necesite conocer o le dé curiosidad, usted entra y accede y va a tener allí. Esa es la ventaja. Igual sucede con Paseando por San Germán.
1: Sí, esto queda, sus comentarios,
0: esto
1: también
0: queda en la página, y usted lo busca y lo puede ver más adelante, cualquier otro día.
1: Así es. Muchas personas, conozco de muchas personas que tal vez no pudieron asistir para las conferencias de los santos de Portaceli que tomó lugar el 2025, pero sí, gracias a estos videos, se ha propagado para estas otras personas que tal vez vienen de lejos, que quisieron venir, por ejemplo, para la conferencia de San Miguel, que esa fue de las más que se nos llenó. Pues eso ya está disponible en la página de YouTube del Instituto de Cultura Puertorriqueña. Ok, pues comencemos. Aquí este es el primer panel. Vamos a bajar la cámara.
0: Oh, sí.
1: Que pueden apreciar una vez nos entren al museo. Aquí esta imagen, este es el emblema de la Orden Católica de los Dominicos, que ellos fueron los fundadores del Portaceli. Y aquí lo que nos dice es que desde el asentamiento de la Villa de San Germán, en la antigua Guadianilla, entre los años 1531 al 1535, se pusieron las bases para la fundación del convento, que a partir del 1606 se restauró bajo el título de Santo Domingo de Portaceli. Aquí hay un dato bien importante, porque muchas personas me preguntan, ¿cuándo se fundó el Portaceli? Si estamos hablando de la esencia del Portaceli, fue para los años de entre 1531 al 1535. Ahora, esta estructura, que actualmente es el Museo de Arte Religioso, la esencia data desde el 1606, aquí en las Lomas de Santa Marta.
0: y que posiblemente también podemos adjudicar que según hablamos de San Germán como ciudad andariega,
1: sí,
0: pues el Portacedi fue tan andariego como nuestra ciudad de San Germán, y es porque esa fe iba rodando, y ya desde que se trató de establecer la villa de San Germán en el 1511, ya en el 1531 y al 35 había esa idea de desarrollar este concepto de este convento de Santo Domingo de Portacelli.
1: Sí, San Germán se mudó 5 veces antes de llegar aquí. Este convento que estamos hablando de los 1500 originalmente estuvo en la desembocadura del río de Añasco. Ahora continuemos. Desde entonces hasta el 1836, los padres dominicos establecieron el primer centro de enseñanza del oeste de Puerto Rico, al tiempo que creaban formas de religiosidad popular que distinguen aún a los pueblos del antiguo partido de San Germán, así como su folclor. Bien importante aquí porque también el Portacelli fue la primera escuela en San Germán, y de eso se encargaron los dominicos. Aquí originalmente daban las clases necesarias para aquellos tiempos, que es lo que hoy conocemos como suma, la recta y el lenguaje. Tenemos que recordar que estamos hablando de un San Germán de los 1600, que gran parte de la población de San Germán consta más de lo que son los africanos, los indios y los españoles que estuvieron aquí, eran más bien porque eran dueños de hacienda. Muchas veces los hijos de esos españoles estudiaban en San Juan, porque en San Juan ya habían 3 escuelas. Pues el Portacelli fue la primera escuela en San Germán.
0: Y cabe mencionar, según he visto en algunos datos, que comenzó como con unos 10 o 12 alumnos.
1: Sí, el número más bajito son 2, y llegaron a ser 12. Y para sorpresa de muchos, las clases no se daban dentro de lo que hoy conocemos como el museo, que en aquel entonces era la capilla, sino más bien justo después de la verja del patio interior hubo una estructura más grande. Bueno, se piensa que era más grande porque ahí es donde impartían las clases, vivían los monjes y tenían una que otra estructura necesaria para el convento.
0: Una estructura colonial que posiblemente tenía todos los rasgos de una escuela y de un lugar, como decir, un convento, sí, de monjes.
1: Así es, sí, aquí estuvieron los dominicos, bien importante, las monjas estuvieron en San Germán, pero
0: no estuvieron aquí.
1: No fueron de Portacelli.
0: Sí.
1: Continuamos. Convertido el antiguo templo en museo de arte religioso desde 1960, el Instituto de Cultura Puertorriqueña, mediante un examen riguroso de fuentes documentales, ofrece hoy al pueblo de Puerto Rico el itinerario histórico de Portacelli en sus aspectos de centro educativo, iglesia de la Orden de los Predicadores y museo sangermeño de imaginería policromada de entre los siglos, aquí dice desde los siglos XVI, ¿sí? Tenemos piezas de 1590, tenemos otras que pensamos que son más antiguas.
0: Eso depende de la temporada y las piezas que traigan y lleven.
1: Sí, porque otro dato bien interesante es que nuestra colección no es original de la capilla. A esto me refiero, que una vez el Portacelli fue vendido al Estado en el 1949, la iglesia se apropia de lo que hay adentro. Por lo tanto, esta colección que nosotros apreciamos en nuestro museo es de la colección de arte religioso del Instituto de Cultura Puertorriqueña, que sí, las piezas varían. Hemos tenido algunas que son un poquito más antiguas, otras que son de las más recientes. Pues las que tenemos actualmente son desde los 1590 hasta el 1960.
0: Y cabe señalar que estamos celebrando en el Instituto de Cultura también 71 años, así cultura.
1: Así es.
0: Eso es muy importante.
1: Tenemos los brochures también disponibles, que si les interesa esos brochures de 71 años, los tenemos aquí,
0: sí,
1: en el museo.
0: Y hay varios datos y áreas que incluyen de estos aspectos de realizar cultura. Se hacen publicaciones y grabaciones. Se trabaja en arqueología e historiografía. Se trabaja en artes plásticas y colección. Promociones culturales, museos y parques. Apoyo a las artes. Y tenemos patrimonio histórico edificado y tenemos archivo general, tenemos biblioteca nacional, tenemos artes escénicas, artes populares y música.
1: Sí, el Instituto de Cultura tiene diversos departamentos relacionados tanto con las artes y cultura puertorriqueña, y también alberga de las colecciones más grandes puertorriqueñas que de, ¿verdad?, a nivel mundial.
0: Desde el 1955 la visión es conservar, promover, enriquecer y divulgar los valores culturales puertorriqueños y propiciar su más amplio y profundo conocimiento y aprecio.
1: Sí,
0: es importante. vamos por aquí.
1: Sí, vamos,
0: y
1: vamos a caminar.
0: Estamos caminando de una manera pausada el portaserie, porque posiblemente muchas personas llegan y se fijan mayormente en el altar y sí, en algunas imágenes, pero queremos traer a ustedes...
1: A leerlo en detalle, detalle.
0: Hablarle unos detalles particulares que hay aquí señalado.
1: Sí. Aquellos que no están viendo a través de Facebook Live, sí pueden apreciar la imagen de Nuestra Señora del Rosario. Algo bien interesante de Nuestra Señora del Rosario y de los dominicos es que el fundador de la Orden Católica de los Dominicos fue Santo Domingo de Guzmán. Y entonces, dentro de la biografía de Santo Domingo de Guzmán, cuenta que la Virgen María le dio el rosario a Santo Domingo y que le enseñó cómo orar el rosario, y por eso la Virgen del Rosario nace dentro de esa orden de los predicadores de Santo Domingo de Guzmán. So, aquí en este panel lo que tenemos como título es las fiestas de la Naval en el partido de San Germán. Muchas personas que ya han visitado el museo, estoy bien segura que se han fijado que la plaza que tenemos en el museo es un poquito más larga de las plazas comunes y estilo colonial que vemos en Puerto Rico. Inclusive San Germán tiene la particularidad que tiene dos plazas. Ahora, esta plaza de Portacelli es larga porque esa plaza era la que se utilizaba para las procesiones. Y muchas veces los mismos monjes eran los que estaban a cargo de las procesiones que se realizaban en San Germán. Una de ellas incluyendo pues la Virgen del Rosario.
0: Sí, ese paseo tan particular de imágenes.
1: Sí, aquí nos cuenta que el ciclo expansivo de difusión de las fiestas de la Virgen del Rosario, extendida a toda la Iglesia Católica en 1573 por el Papa Gregorio XIII, dominico, tuvo en Portacelli por más de dos siglos su centro para el oeste de Puerto Rico. Allí se estableció la Arquicofradía del Santísimo Rosario, que logró sobrevivir hasta el primer tercio del siglo XX y desde donde se difundió la práctica de esta devoción por todo el partido de San Germán. Considerando que el partido de San Germán, cuando estamos hablando de los 1500, era toda el área oeste de Puerto Rico, podemos imaginarnos.
0: Sí, se estableció en el 1514.
1: Correcto.
0: Y actualmente son 22 pueblos que se fundaron o salieron del partido de San Germán.
1: Nacen de ese gran terreno. So, también si están en San Germán, siempre les recomiendo visitar la parte atrás de Portacelli. Tenemos nuestro parque pasivo, que ahí tiene un mosaico que data exactamente los pueblos cuando se separaron de ese territorio, el año y el espacio, ¿verdad? De lo
0: territorial.
1: Que fue todo el partido de San Germán. Aquí tenemos que desde donde se difundió la práctica de esta devoción por todo el partido de San Germán. Hormigueros, la ermita de Barinas y la titular de la parroquia del mismo Yauco y el poblado del Rosario. Y que señalan el radio de influencia de las formas de religiosidad popular dominica en la conformación de identidad sangermeña.
0: Y esa identidad sangermeña que ustedes saben que también fue la identidad puertorriqueña, porque ese sentido de puertorriqueñidad básicamente fue establecido en San Germán y todavía lo defendemos con a mucha honra, nuestra puertorriqueñidad.
1: Entonces, de este panel lo podemos echar un... ¡Ay!
0: Allí vamos a hablar.
1: En este panel, estas de las preguntas frecuentes que tenemos de nuestros visitantes, nos preguntan quién es ella, quién es esta señora que tenemos aquí. Pues ella es la segunda esposa de Rey Fernando el Católico, Germana de Foix. Una vez fallece la primera esposa de Rey Fernando, si no me equivoco eran o 6 u 8 meses, luego se vuelve a casar y se casa con Germana de Foix. Ahora este panel tiene de título...
0: Y de allí viene el nombre de nuestra ciudad, en honor a ella es que se establece.
1: Sí, en honor a ella es que nosotros nos llamamos San Germán, y entonces pues el patrón llega pues por la similitud del nombre. Ahora, el título que nosotros tenemos en nuestro panel es Portacelli, la fundación imperial del 1531 al 1535. Y dice, la primera fundación de un convento de dominicos en la bahía de Añasco fue parte del proceso de expansión en la reforma del Fray Pedro de Córdoba, basado en una vida de pobreza evangélica y en el clamor por la justicia para los indios. En este sentido, los orígenes del Portacelli están comprometidos con la defensa del indio que hace Fray Bartolomé de las Casas. Bien importante dentro de los registros y de la historia de San Germán y del, inclusive los dominicos, siempre se recalca que los dominicos, la particularidad de ellos es que ellos eran pro indios. Ellos siempre defendieron los derechos de los indios. En el 1538 ya estaban terminados el convento y la iglesia, pero el asalto de los franceses a la villa en el mismo año destruyó lo edificado. En el 1544 había solo una casa pobre de tablas donde vivían los frailes. Al repetirse los asaltos, regresaron los dominicos a San Juan, no sin protesta de los vecinos que habían costeado la fundación. En esta fase, el santo titular del convento San Antonio Abad, hasta que en el 1606 se adoptó como titular a Santo Domingo de Portachelli.
0: Quiere decir que en un momento dado fue llamado convento de San Antonio Abad.
1: Correcto.
0: Pero a partir del 1606 se adoptó como titular a Santo Domingo de Portachelli. Amigos, estamos repasando datos y espacios de la historia de nuestro 420 años de fundación de nuestro Museo de Arte Religioso Portachelli. Y cómo fue Andariego, igual que nuestra ciudad de San Germán. Vamos por aquí, Yasmín.
1: Vamos a pasar para el siguiente panel, que se titula Portachelli y el rito dominico. Como ya saben, los que estuvieron a cargo del Portachelli fue la Orden Católica de los Dominicos. Y dice, la Orden de los Predicadores, que también es otro nombre para los dominicos, desarrolló tempranamente una liturgia adecuada a la vida del intenso estudio y predicación que le imprimió su fundador, el fundador Santo Domingo de Guzmán. Mediados del siglo XIII, el maestro general de la orden, Humberto de Romans, logró unificar el calendario del año litúrgico, el brevario o rezo diario del oficio de las horas y el ceremonial, que incluía ciertas modalidades en la celebración de la misa. Estaba articulado, salvo las diferencias citadas, sobre el modelo de la liturgia de la iglesia romana. Y ahora para el 1256 se distribuían las copias por las provincias de la orden. El rito dominico fue aprobado por el Papa Clemente IV en el 1267, con ligeras novedades introducidas entre el siglo XVI y el siglo XVIII, el rezo coral de las horas, las misas, las paraliturgias eucarísticas y marianas, el canto de la Salve Regina y las letanías de la Virgen en la tarde del sábado se celebraron sin interrupción en el Portachelli, participando el pueblo sangermeño en el rito dominico hasta las fechas de la supresión de la comunidad por el gobierno español entre 1836 y 1841. Esto resumido nos está diciendo la importancia no tan solo en la educación, pero sino también en la educación religiosa del pueblo de San Germán que tuvo los dominicos aquí en el Portachelli. Siempre me gusta recalcar que el Portachelli, contrario a lo que escucho por ahí, esta no era la iglesia principal de San Germán. Inclusive la parroquia San Germán de Auxerre es más antigua que esta. Aún así, no significa que fue menos importante, porque fue la iglesia que pide la ayuda de los monjes para poder entonces, como una vez leí, llenar con los bachecitos, para ayudar a la iglesia con los bachecitos, y así fue. Y aquí
0: fortalecer la fe, fortalecer correcto. La educación, fortalecer muchos aspectos.
1: Aquí ellos sí ofrecían misa una vez a la semana. Ellos tenían, como yo digo, el contrato de que tenían que ofrecer 52 misas al año. Y encima de eso, como podemos leer, también hubo otro calendario litúrgico en el cual los dominicos estuvieron exclusivamente a cargo del mismo. Por ejemplo, que todos los sábados se realizaba el canto de la Salve Regina. Por lo tanto, este espacio, a pesar que no fue la iglesia principal de San Germán, sí tuvo un impacto grande cultural en San Germán. Y cuando me preguntan, pero ¿por qué es tan importante? Y yo, pues por todo, por donde comenzamos.
0: Sí, claro.
1: Vamos a pasar entonces al siguiente panel. Aquí en este panel podemos apreciar una foto de Bartolomé de las Casas, un dominico, lo mismo, reconocido por ser pro-indio. Y también Bartolomé de las Casas asistió a poder crear lo que iba a ser la Escuela de Latinidad del Portachelli. Tristemente eso no se dio y les explico ahora. En el 1834-35 ocurrió algo que se llamó la desmortización de Mendozábal, que en palabras cortas era la separación de Estado e Iglesia que estaba activamente ocurriendo en Europa. Ahora, sí afectó directamente al Portacherry, porque los dominicos tuvieron que regresar. Los dominicos que nosotros tenemos en San Germán, los primeros vinieron de Santo Domingo, pero esos de Santo Domingo vinieron de España y luego vinieron de España. Y debido a esa separación, sí, tristemente, estos planes de abrir la escuela de latinidad no dieron fruto, pero sí se llegó a construir el aula, al igual que con los asientos y todo, pero nunca se pudo lograr dar esas clases ya de estudios avanzados. Esa era la palabrita que estaba buscando, de estudios avanzados. Pues continuemos, aquí en el cartel nos dice Portacherry, primer centro educativo del oeste. El asentamiento definitivo de la villa de San Germán en la Sierra de Caín del 1572.
0: Hagamos un alto, okay. Porque siempre hablamos de que San Germán se establece en las Lomas de Santa Marta. Sí. Y ciertamente las Lomas de Santa Marta es el espacio que nos mueve entre el barrio Ancones y donde está San Germán Interamericana, sector Trujillo y San Germán Central del pueblo. Pero entonces la Sierra de Caín viene siendo todo lo que nosotros le decimos que enlaza a San Germán con Maricao, con Las Marías, con Sabana Grande, con Guamá, y esa es la Sierra de Caín, Caín Alto, Caín Bajo, y

0: las Lomas de Santa Marta y la Sierra de Caín, pues los dominicos nuevamente vuelven al a San Germán. En el 1606 se pactaron los acuerdos con el Ayuntamiento de San Germán para establecer la cátedra gratuita de primeras letras y gramática para 12 niños, al tiempo que asistían al vicario de la villa en funciones pastorales. So, en el 1606, cuando el Portachelli se funda, originalmente el Portachelli fue paja y madera, porque el ladrillo llegó a San Germán a partir de 1790 en adelante. Las clases las daban los dominicos, las daban los monjes que vivían aquí. Y como bien menciona, tenía 12 niños. También hay registros que fueron en ocasiones 2, 5, pero el máximo fue 12 niños. En el 1833, el Cabildo y la Vicaría de Portachelli acordaron la erección de una cátedra de latinidad, filosofía o moral. La supresión de las comunidades religiosas y la inactuación de sus bienes por la Hacienda Nacional en el 1837 significaron el fin del estudio de Santo Domingo de Portachelli, primer centro docente del oeste de Puerto Rico y cuna del estudio de la lengua vernácula del partido de San Germán. Por lo tanto, para esto de la desmortización de Mendozábal, no tan solo se cancelaron los planes para realizar los estudios avanzados, pero sino también el Portachelli como escuela dejó de existir.
1: Cabe señalar que en estos años de 1811, 21, 35, 37, fueron años donde las personas esclavizadas comenzaron a sublevarse.
0: Correcto.
1: Ya desde allí comenzaron a sublevarse y a ganar espacio. Y es también cuando se firma el nuevo acuerdo y entonces dejan traer los negrillos. ¿Y por qué dejan traer los negrillos? Porque entonces comenzaron a permitir atraer niños, preadolescentes o adolescentes y niñas como esclavos, porque podían controlarlos mejor que los adultos, que ya se estaban sublevando.
0: Sí. Esa fecha fue bien significativa y eso mismo, como dijiste, de los 1800, no tan solo está ocurriendo lo que Copito acaba de mencionar, pero también activamente se está separando el Estado y la Iglesia, esa desmortización de Mendozábal, que están vendiendo las propiedades de la Iglesia.
1: Sí.
0: Que esto es todo y a la vez.
1: Sí, muchos cambios.
0: Sí. Vamos a pasar entonces a los otros paneles.
1: Sí.
0: Yo creo que podría ser este.
1: Sí, vamos aquí a la fiesta de la Vicaría de San Germán. Yo sé que muchas veces la gente viene aquí y hace fotos, pero entonces no se ocupan de ver, de identificar qué indican los documentos que están aquí.
0: Así es, sí, hay muchos visitantes que dicen, le voy a sacar muchas fotos ahora, y entonces lo leo en casa o lo leo en el viaje.
1: Sí.
0: Pues hoy estamos haciéndole los favores a ustedes, ¿viste? Pues comencemos con este panel. En este panel podemos apreciar dos imágenes. Tenemos a San Germán de Auxerre y a San Patricio Obispo, que de esos santos hablaremos ya mismito. Lo mismo, detallitos, porque si quieren saber más de los santos, tienen que visitar la página de YouTube de La Fe Hecha Imagen.
1: Y le estamos dando unos tips o unos detalles para que ustedes se animen, porque posiblemente dirán, es que llegar allí y ver tanto silencio, pero entonces tienen que ser introspectivos y comenzar a pensar, a leer y a nutrirse de nuestra historia.
0: No, claro, y aquí siempre estoy yo y mi compañera Evelyn, siempre estamos a la orden para aclarar cualquier duda. Pues aquí en el panel nos dice que los antiguos ayuntamientos acudían en las calamidades públicas a la intercesión de los santos. Desde el siglo XVI, los dos primeros cabildos de Puerto Rico, que fue San Juan y San Germán, tuvieron sus santos patronos y sus fiestas correspondientes, novenarios, misas solemnes, sermones exaltando el poder de la intersección del santo, procesiones, carreras de caballos, juegos de sortijas y candeladas.
1: Y eso es lo que nosotros conocíamos popularmente o actualmente como las fiestas de pueblo, fiestas patronales, y que han ido cambiando acorde los tiempos.
0: Sí, antes las fiestas patronales eran las novenas completas. Eran los 9 días.
1: Sí, y los barrios participaban activamente. Sí. Tengo por allí guardado evidencia de un programa de fiestas patronales del 1891-92, donde los barrios tenían un día específico para hacer unas presentaciones, participar en el rosario.
0: Sí, las fiestas no comenzaban hasta que el santo saliera.
1: No, claro. Y entonces se celebraban en diferentes puntos de partida del pueblo, o frente a San Germán de Auxerre, o frente al Portachelli,

0: en la bajada que hay del barrio Ancones. Esto es bueno mencionarlo, porque hay datos que hay que buscar y debe buscar hasta que después, ya después del 1900, se va desarrollando ese concepto del sí. núcleo a la vuelta de la plaza principal del pueblo y demás.
1: Sí, sí, ahora mismo pues son las fiestas del pueblo, que tiene esa distinción, esa separación de lo religioso, pero sí, sí,
0: de iglesia y Estado.
1: Exacto. Sí. Pues continuamos. Las más variadas manifestaciones del folclore del acento religioso se llevaban a cabo durante los novenarios y sobre todo el día de la fiesta. Dianas y alboradas, rosarios de aurora y el día de la fiesta. El cielo de San Germán se poblaba con imágenes de pirotecnia, obras de maestros coheteros locales.
0: Lo que quiere decir que la pirotecnia no comenzó tan reciente, no, con el año 2000 y el 2010, sino que viene a través de los siglos y que viene posiblemente de una manera más rústica, sí. Donde estas personas trabajaban la pirotecnia, que sabemos que utilizan la pólvora, sí. Para poder hacer estos cohetes y demás, de una manera más rústica, pero de que se celebraba el Santo Patrón, se celebraba, sí. y de que el pueblo tenía
1: grande.
0: Su fiesta grande, la tenía, y de que las jóvenes y los jóvenes se paseaban en las plazas y se coqueteaban y se enamoraban, eso sucedía,
1: sí,
0: eso sucedía como siempre sucede.
1: Así es, sí. así es. Y entonces lo que nos queda del panel, como le mencioné, tenemos a dos santos. Primero tenemos a San Germán de Auxerre, ese es el patrón de San Germán. Y luego tenemos a San Patricio Obispo. Algo bien interesante que ellos dos, tienen que ver los videos, ellos dos se conocían. Fue San Germán de Auxerre quien guió a San Patricio, que él es bien famoso, él es el color verde.
0: Sí.
1: Sí, el del trébol. Pues fue San Germán de Auxerre que ordenó a San Patricio.
0: Que eso, fueron contemporáneos.
1: Sí. Y entonces si vemos el otro panel, tenemos otro santo y un poquito más de información. Lo mismo, las fiestas de religiosidad en San Germán, y dice que hasta entrando en el siglo XIX, la cofradía del Rosario sufragaba incluso las gran fiestas de luz y colores de los fuegos artificiales en el novenario del Rosario, marcando la personalidad del barrio de Santo Domingo de Portachelli entre el 30 de septiembre y el 7 de octubre, o bien

0: religiosidad popular de todo el oeste, fundamento de la fuerte personalidad religiosa del Partido de San Germán. Siempre recalco que aquí la raíz de San Germán es religiosa.
1: Es religiosa.
0: Siempre. Sí. Aquí nosotros tenemos muchos visitantes que tal vez no son de Puerto Rico y siempre nos preguntan, o de las preguntas más frecuentes, porque no es siempre, es por qué aquí hay tantas imágenes tan católicas, y es porque la base de San Germán es católica.
1: Y fue la base que educó a todo el área suroeste.
0: Sí.
1: Porque no solamente era el oeste, el Partido de San Germán era el suroeste y parte del norte de Puerto Rico.
0: Sí, sí. Y entonces en nuestro panel también tenemos a otros tres santos. Estos santos que acabamos de mencionar son los que se pueden apreciar en el altar. En el altar mayor que tenemos en nuestra colección. Son la primera que tenemos, Santa Rosa de Lima, que ella es la Virgen de San Germán. Y un dato bien curioso de ella, que ella fue hija de un sangermeño, Gaspar Flores.
1: Gaspar Flores.
0: Luego tenemos a Santo Domingo de Guzmán, él fue el fundador de la Orden de los Dominicos, que ellos fueron los que fundaron el Portacelli. Y finalmente tenemos a San Vicente Ferrer. La imagen que nosotros tenemos aquí es San Vicente Ferrer con ara, porque le decían el ángel del apocalipsis, por todas las visiones apocalípticas que tuvo.
1: Que iba a tener.
0: Sí, sí, y con este panel.
1: La próxima semana, ajá, la edición la vamos a tener desde la iglesia de Santa Rosa de Lima. Y esto es así, amigos, porque quiero que estén alerta la gente que nos sigue a través de Facebook, en nuestra página de Torres Efraín y Paseando por San Germán, o a través de Radio Sol 1090, como estamos cada tres sábados al mes. Comenzamos dos sábados hace 6 años, pero ahora estamos cada tres sábados al mes. Porque los padres agustinos se retiran de nuestra ciudad próximamente, y entonces el 22 de agosto, ese sábado, vamos a tener una edición muy particular dedicada a ellos, y donde vamos a conocer qué detalles se van a celebrar y qué eventos durante toda esa semana antes de que ellos cierren ese capítulo en la historia de nuestra ciudad, que data de más de 180 años de, sí, de ellos, de historia.
0: Desde sí, los 1898,
1: sí,
0: estuvieron por ahí.
1: Aquí, estuvieron aquí, sí, en Puerto Rico, en San Germán,
0: sí,
1: de Puerto Rico. Y pues la próxima semana vamos a hablar de eso, y vamos a estar desde nuestra iglesia Santa Rosa de Lima, para que todos estén alerta.
0: Sí, sí.
1: Continuamos, no, como siempre, paseando por San Germán.
0: Así es, y los agustinos, no se crean, ahora mismo yo estoy hablando mucho de los dominicos, pues por la naturaleza del Portacelli, pero una vez los dominicos ya fueron forzados fuera del Portacelli, los agustinos fueron los que vinieron aquí, una vez ya bajo Estados Unidos, después de 1898, sí, y gracias a los agustinos, es gracias a ellos que todavía nosotros tenemos estas estructuras de los 1700, de los 1600, porque ellos recogieron esa tarea de poder, yo creo que la palabra sería restaurar o continuar estas tradiciones católicas.
1: Yo diría que rescatar.
0: Sí.
1: Yo creo que ellos rescataron no solamente la fe, sino también los lugares, las imágenes y la población.
0: Sí. Correcto,
1: y,
0: correcto.
1: Para reafirmar esa fe. Y cabe señalar también que en estos días de agosto, hacia el 1898, después de la invasión de Estados Unidos de Norteamérica, en realidad cuando ellos vinieron a llegar a nuestra ciudad de San Germán, fue en el

0: mismo, en el video de YouTube que les mencioné del coloqueo, la fecha e imagen, hablamos en detalle de cada una de las piezas del retablo. Pero en general, esta parte de arriba se llama el ático. En esta área aquí nosotros tenemos una pintura de Jesús atado a la columna, también le conocen como las lágrimas de San Pedro. Aquí arribita tenemos la paloma mística. El número 4, esto es elementos decorativos que se llama rocalla, que es un estilo rústico que imita plantas y rocas. Luego en el número 5 por aquí, nosotros tenemos los tornapuntas, que es el soporte que imita una forma vegetal u orgánica. Aquí en el número 6 tenemos el capitel corintio, que consta de dos filas de hojas de acanto, formado un canastillo y cuatro tallos que se enroscan en la parte superior. Que esto ahora mismo, como la imagen es pequeña, no se puede apreciar mucho, pero cuando vengan en persona lo van a poder apreciar ese
1: esos detalles.
0: Sí, sí. Aquí en el número 7 tenemos la venera, que son conchas marinas. El número 8 tenemos las columnas salomónicas, que este estilo de columna también las pueden ver dentro de nuestra museografía. El número 9 es la ménsula. La ménsula es la base que aguanta los santos que tenemos en nuestros altares, en nuestro altar. El número 10, que está en la parte abajo del altar, se llama el estípite, que es una pirámide invertida usada como soporte en lugar de una columna. Y finalmente el 11, tenemos otras columnas salomónicas, pero estas son más chiquititas. Y eso es súper resumido, las partes de nuestro altar. Ahora, el panel, lo que nos cuenta, el título del panel es El retablo de Portacelli y los imagineros de San Germán, que como ya deben saber, ya muchos saben, los imagineros más famosos de San Germán fue la familia de la Espada, específicamente papá, que fue Felipe de la Espada, e hijo, que es Tiburcio de la Espada. So, aquí nos dice que el retablo que figura en la capilla mayor es el mismo que hasta 1869 presidía de la vicaría de San Germán en la plaza de la ciudad. Su traza barroca con elementos decorativos rococó sugiere que se construyó en los años centrales del siglo XVIII. Una tradición oral atribuye la obra a imagineros sangermeños de la familia de la Espada. Eso es bien importante aquí. Este altar no es original del Portacelli. Se hizo primero para la San Germán de Auxerre. Luego en el 1869 ese altar lo mueven a lo que hoy conocemos como la Escuela Interamericana de San Germán, antes mejor conocida como la antigua Escuela San José. Pues se movió allá y luego, sí, la Capilla San José, y luego en el 1930 de la Capilla de San José baja
1: que
0: al Portacelli.
1: Esta ermita es ermita de San Sebastián.
0: Sí, la ermita,
1: esa
0: San
1: es la ermita
0: Sebastián.
1: De San Sebastián. Sí. Que nosotros tenemos una particularidad, nuestra historia interna de ciudad, cultural, política y religiosa, va al macromundo de Puerto Rico.
0: Sí, ¿no? Y la historia de esa estructura, la cantidad de hermanas que vivieron allí y todo el propósito que tuvo esa estructura amerita un segmento completo, porque allí no tan solo vivieron las monjas, también fue escuela, ahí también, si no me equivoco, no recuerdo si eran los agustinos, pero hubo una orden que vivieron allí, que dieron clases allí también para los sacerdotes, que la historia de ese lugar es otra cosa.
1: Sí, y además eso son las primeras bases o cimientos de nuestra ciudad, es lo que conocemos como las originales Lomas de Santa Marta, con su cuartel general y demás.
0: Correcto. Continuamos aquí con el panel, nos continúa diciendo que esto está dividido de tres calles flaqueadas por cuatro columnas salomónicas, facetadas con capiteles compuestos, y luce un precioso tabernáculo con columnillas salomónicas, torsas y estípites. El cuerpo superior tiene un marco de rocalla simétrica, terminando en un relieve con la paloma mística. Cinco ménsulas sostienen las imágenes. En el centro nosotros tenemos a Nuestra Señora del Socorro y en los laterales tenemos a San Germán de Auxerre, a San Patricio Obispo, a San Vicente Ferrer con alas y a Santa Rosa de Lima, que figuran hoy de nuevo en los basamientos correspondientes. Esta obra espléndida de arquitectura de retablo centra el museo. Es la única pieza de retablo barroco que queda en Puerto Rico. Estuvo dorada y policromada en el 1863, que eso es cuando estuvo con la parroquia. se le pintó de un marmoleado con vetas azules por el artista Ramón Olmeda para darle un aire neoclásico. Ahora, en los años 30 del siglo XX, se trasladó desde la ermita de San Sebastián al Portachelli. Actualmente el retablo que nosotros tenemos no tiene ningún color añadido, exclusivamente madera, no es policromado.
1: Esta madera es natural y vamos a mencionar un poco de los maestros imaginarios de la ciudad de Puerto Rico y la villa de San Germán.
0: Sí, esta historia, esos son la familia de la espada, de los talladores más reconocidos en el área oeste entre los años 1700 y 1800. Muchas de sus piezas se pueden apreciar no tan solo en el museo, que en el museo tenemos cinco, sí, pero también pueden ir al Museo de Historia, a la Parroquia San Germán de Auxerre, a la Basílica Menor Nuestra Señora de la Monserrate, inclusive la iglesia de Sabana Grande también tiene su altar de la familia de la espada. Ahora, aquí nos dice que desde la segunda mitad del siglo XVI debieron existir tanto en la ciudad como en la villa maestros imagineros educados en la técnica de la talla de la madera. Piezas pequeñas de oratorio domésticos descubiertas en San Germán indican la temprana presencia de escultores con un cierto grado de maestría. Se desconocen a la fecha de hoy los nombres de los imagineros de la villa. Será preciso llegar a fines del siglo XVIII para encontrar la presencia de un maestro imaginero criado en los talleres de San Juan, Felipe Neri de la Espada. Él desde 1754 hasta el 1818. Establecido en la villa para 1786, su taller suplirá al mercado de nuevas parroquias del partido de San Germán. Hasta su muerte, hará piezas de carácter religioso para oratorios domésticos y por último continuará con sus técnicas y modelos de su hijo Tiburcio de la Espada, que es de 1798 al 1852. Tiburcio fue escultor, pintor y retablista, como su padre.
1: Cabe señalar que uno duró unos 64 años, don Felipe Neri de la Espada, y que Tiburcio duró 54 años.
0: Y Tiburcio se piensa que él comenzó este oficio de la talla ya a los 20 años. A los 20 años, eso todavía son todavía que están activamente siendo investigadas.
1: Sí, claro, pero es muy importante que se trabajen con estas personalidades y que conozcamos detalles particulares y que rescatemos.
0: No ha sido fácil, conozco una persona que activamente está haciendo este estudio.
1: Muy bien, fantástico.
0: Y las cosas que ha averiguado son increíbles.
1: Sí, sí.
0: Aquí terminamos diciendo que ambos maestros imagineros sanjermeños son autores de parte de la pieza que se exhibe aquí y marcaron con sus gubias las formas de religiosidad popular de San Germán entre el último tercio del siglo XVIII y la primera mitad del siglo XIX.
1: Vamos a caminar para que ellos puedan apreciar ese retablo de Portachelli, sí, que muchas veces lo tomamos y nos hacemos una foto, amigos, pero en muy pocas ocasiones nos habíamos detenido a hablar de los datos y de la importancia de las personas que trabajaron y cuál fue su impacto, porque no solamente trabajaron aquí, ni impactaron en San Germán al Portachelli ni a la iglesia San Germán de Auxerre, sino que impactaron diferentes centros religiosos o lugares religiosos de nuestro sur y oeste de Puerto Rico.
0: Sí, sí, aquí esta pieza siempre, aquí donde están las escaleras, Copito, este siempre es el photoshoot.
1: Sí, este es el lugar mágico de venirse a hacer una foto de grupo, familiar, sí, o en solitario, como decimos.
0: Sí, sí, sí, o de espalda, que están, ajá, mirando, sí, el altar, sí, este siempre es el spot.
1: Yo tengo unas fotos particulares de aquí, perdona que te aguante un poco, con nuestro buen artista puertorriqueño, Dani Rivera. Ajá. Y es que cuando Dani visitó a San Germán, hace unos años, hace como 7 años, okay, quería venir a Portachelli, okay, entonces se comunica conmigo un grupo de personas y yo creo que estaba Guido todavía,
0: okay,
1: entonces sí, traímos de manera silenciosa a Dani aquí y se sentó y cantó y rezó y tuve ese privilegio de venir con pocas personas y con Dani, por eso a veces publico esas fotos tan particulares donde Dani está de espaldas meditando o de frente observando porque tuve el privilegio de
0: hablando de artistas tan reconocidos, aquí nosotros también hemos trabajado con Antonio Martorell.
1: Sí, excelente.
0: Me encanta este lugar, siempre hacer photoshooting.
1: Y es muy importante y muy interesante que todo el mundo mire hacia el Portaceli, sí. Que todos lo rescatemos, que todos lo valoremos, que todos lo visitemos, que todos conozcamos, si no todo, parte de su historia y del legado que tenemos aquí en esta hermosa loma, desde donde podemos apreciar nuestra ciudad de San Germán, y estas paredes mágicas con estas puertas arqueadas, con este techo único.
0: Sí, ¿no? Y el Portaceli es de los 5 o 6 museos que ya tenemos disponible al público, este es el más visitado. Sé de personas que vienen o exclusivamente para el Portaceli o están 2 o 3 días en San Germán y comienzan.
1: Pues en el área oeste, sí. En Palguera o en Boquerón, o en Mayagüez, y caen acá.
0: Porque si son del área y no han entrado, tienen un problema serio.
1: Desen la visita, suban esas escalinatas. Sí. Yo sé que son intensas, que con estas calores, ¿verdad? 24 escalones. 24.
0: Eso es poco a poco. No me apuro.
1: Y hoy teníamos algo particular aquí, que tuvimos la necesidad de cambiar de fecha. Hoy teníamos la presentación de Aventura en Portaceli, que es uno de mis cuentos sobre Nicanor. En esta ocasión, Nicanor y su coqui saltarín. Pero no ha llegado por Amazon todavía la edición de los libros que encargamos. Y los esperamos esta semana. Así que nos estamos dando cita con ustedes nuevamente el sábado 29 de agosto.
0: A las 2:30
1: de la tarde tendremos aquí una presentación muy particular de ese cuento infantil, de esa historia, de muchos detalles. Nicanor, precisamente hoy, estaba hablándolo con Jasmine, Nicanor hoy cumple 6 años de que lo traje, como quien dice, a la vida pública, o de que nació literalmente. Sí. Porque tuvimos la primera publicación a través de la Cátedra de Mujeres Negras Ancestrales, dirigida extraordinariamente por Yolanda Arroyo Pizarro, y Nicanor existió en nuestra ciudad de San Germán, amigos. Nicanor, yo lo inspiré en un personaje que conocí en mi infancia, que era el señor que cuidaba y le daba mantenimiento al tren que transcurría en nuestra ciudad de San Germán, en el área de Retiro Tea. Específicamente, él tenía una casilla donde vivía, frente a donde está la iglesia San Germán de Auxerre y está el garaje de gasolina. Pues allí ahora hay una casa de cemento, pero la gente como yo, que no tiene 19 años, pero posiblemente tienen 21, se deben de acordar que para allá en los años 60, 50 y 70, todavía yo creo que hasta los 80, allí había una casita de madera pequeña con un señor sentado en un sillón, cruzado con las piernas en un balcón muy particular, un señor moreno, tostado por el sol, alto, largo, y con su cigarro fumando en ese balcón. Y ese era Don Nica.
0: Sí. Y de ahí nace Nicanor.
1: Y de allí nace Nicanor. Hay más detalles sobre Don Nica y sobre Nicanor, pero para eso tenemos que esperar
0: a la cita
1: tan importante que tenemos el sábado 29 de agosto aquí en este mágico lugar, para que conozcamos a Nicanor. Nicanor viene con más gente.
0: Y está la oportunidad también, si no han visitado el museo, a partir de las 2 de la tarde será completamente libre de costo.
1: Sí.
0: Pues por la actividad estamos esperando muchas personas. Es bien importante que lleguen tempranito para que tengan sus asientos,
1: para que se acomoden. Nicanor va a estar aquí con ustedes. Sí. Y el coqui saltarín, que se llama Anacleto, también va a estar con ustedes. Estamos complementando la lectura con elementos de teatro, con elementos musicales. Sabemos que va a ser una experiencia muy bonita, muy particular, y Nicanor es su primera aventura, va a moverse. Nicanor va a estar disponible para escuelas, para niños, para jóvenes normales o de educación especial. Toda persona que quiera comunicarse conmigo y quiera tener una visita con la lectura en su salón de clase, en su escuela o en su biblioteca, lo pueden hacer, porque tenemos que ir llenando esa agenda de espacio y de una manera organizada. Pero la primera cita con Nicanor va a ser aquí en Aventura en Portaceli, ese sábado 29 de agosto a las 2:30 de la tarde.
0: Anoten.
1: Sí, Guarden eso en su agenda. Va a ser, yo creo que va a ser el primer día de muchas historias muy particulares de Nicanor.
0: Sí, estamos bien emocionados porque nos visiten y como les mencioné, sí, estamos esperando muchas personas, por lo tanto, procuren llegar por lo menos a las 2 para que tengan los asientos.
1: Y estamos celebrando los 420 años de la fundación de nuestro Museo de Arte Religioso Portaceli, que ya le hablamos a ustedes en detalle cómo fue moviéndose y cómo fue también andariego, igual que nuestra ciudad de San Germán, y además estamos celebrando los 71 años de Haciendo Cultura, del Instituto de Cultura Puertorriqueña.
0: Sí, 71 años del Instituto de Cultura Puertorriqueña y 420 del Portaceli, que este año lo estaremos celebrando el sábado 14 de noviembre aquí en la Plaza Santo
1: Domingo. Con una gran fiesta de pueblo.
0: Sí, va a ser todo el día.
1: Sí, con una gran fiesta de pueblo, con artesanos, con música, con exhibición de libros. Sí, vamos a tener de todo, vamos a tener de todo. Sí, posiblemente este 29 vamos a tener aquí un anticipo de esa celebración de una manera más pequeña, pero ya el 14 de noviembre vamos a tener una fiesta de pueblo donde todo Puerto Rico sabemos que se va a dar presencia aquí. Sí. Así que por eso ustedes nos ven que últimamente estamos aquí dándole tanto cariño a los detalles tan particulares de este Museo de Arte Religioso Portaceli. Y Yami, muchas gracias.
0: Copito, gracias a ti por siempre estar aquí visitando.
1: Sí.
0: Tú sabes que siempre es un honor
1: tenerte. Y Yami es amiga de Nicanor, ustedes lo van a descubrir. Ustedes tienen que venir ese día porque se lo van a disfrutar.
0: Sí.
1: Buruco, ¿cuánto tiempo nos queda? 3 minutos, amigos, 3 minutos. Tenemos que agradecer a nuestros auspiciadores. Ya son 6 años que llevamos paseando por San Germán. Estamos muy contentos de estar aquí ahora cada 3 sábados. Estamos 3 sábados al mes en vez de si el mes tiene 5 sábados, estamos 3. Si el mes tiene 4 sábados, estamos 3. Pero antes estábamos uno sí y uno no, que eran 2 sábados al mes. Así que ustedes saben que nos damos en esta cita, hablamos con diferentes personalidades, vamos a diferentes lugares de San Germán, en ocasiones museos, en ocasiones lugares turísticos, en ocasiones restaurantes, o nos reunimos con alguna junta comunitaria y hablamos de la comunidad y de las cosas que nos interesan a ellos, a la comunidad y a nosotros.
0: Sí, y también Copito, que para el 29 tenemos la antesala.
1: La antesala. Sí, el 29 estamos aquí. Damos la antesala de 12 a 1 en Paseando por San Germán y nos vamos a ir acomodando y yo sé que ustedes se van a saborear este sábado 29 de agosto en esta aventura en Portaceli con Nicanor y su Coqui Saltarín. Y Yasmin, que es parte de esa aventura, ustedes se van a sorprender. Y a toda esta gente del Instituto de Cultura, estamos muy agradecidos de todo el apoyo que nos han dado a Fermín. Nuestro aprecio y nuestro respeto, que sabemos que está esta semana de duelo porque perdió a su suegra, así que nuestro respeto a él y a su familia. Y a toda esta gente, a Milagro Castro y a todas las personas que trabajan en el área administrativa del Instituto de Cultura Puertorriqueña, gracias por siempre estar disponible para nosotros.
0: Aquí siempre estamos a la orden, sí. Siempre.
1: Ustedes saben que esta es nuestra pequeña grande casa y que data desde el 1606 y ahora es un museo de arte religioso Portaceli y lo vamos a comenzar a disfrutar de otra manera desde la visión de Nicanor y su Coqui Saltarín. Yo creo que ya estamos, ¿verdad, Buruco? A toda la gente de Radio Sol, un abrazo, muchas bendiciones. Recuerden que siempre estamos a través de Radio Sol 1090 en AM. Gracias, Ricardo, y gracias, Doña Lucy y toda la gente de Radio Sol. Gracias, Rubén Mallorquín también. Jessica, también gracias a ti. Y como siempre, a través de Torres Efraín o paseando por San Germán. Y ahora tenemos en Nicanor y sus aventuras paseando por San Germán. Solo tenemos como 3 o 4 páginas en las redes, pero las vamos llevando de diferente manera porque Yani Canol va encaminada al público infantil. Sí, educativo. Público infantil educativo. Y paseando por San Germán, pues es educativo, cultural, pero también tiene otras curiosidades de nuestra historia y anécdotas.
0: Correcto.
1: Y personalidades.
0: Tienen que venir entonces el 29 para conocer.
1: Tengo que felicitar a un buen amigo que cumplió años ayer. Si no fue ayer el viernes, fue el otro viernes. Y él se llama Nan Rivera, de la urbanización La Monserrate. Y él es un buen vecino que hoy cumplía, ayer cumplió o el otro viernes 90 años de edad. Y yo sé que todos los sábados Nan se conecta a Radio Sol para escuchar a Paseando por San Germán. Así que muchas felicidades, Nan, y que el Señor te permita muchos años más de vida. Y tengo una amiguita en San Juan que también está de cumpleaños. Yo no sé si está pasando los 70 años, pero para mi buena amiga, Zulma Meléndez, un abrazo para ti y para tu madre. Sabemos que está de cumpleaños, que el Señor te bendiga. Y muchos abrazos para toda esa gente que nos ven. Sabemos que se conectan desde Nueva York, desde Filadelfia, desde Florida, desde Miami, desde Chicago, desde Cuba, en Santiago de Cuba, en La Habana. Así que un abrazo para toda esta gente que nos sigue a través de Paseando por San Germán.
0: Nuevamente, muchas gracias.
1: Muchas gracias, Yami, y nos vemos aquí como en dos sábados más. Así y es. El próximo sábado estamos desde la iglesia Santa Rosa de Lima, en una edición especial con los padres Agustinos y la labor que han realizado en nuestra ciudad de San Germán. Para ustedes, buenas tardes, buen provecho, muchas bendiciones.
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0: Buenas tardes, mi gente linda. Saludos de parte de este su amigo Ángel Ricardo para acompañarles durante esta hora con la mejor música variada y tropical por tu favorita, El Sol 1090 y WSolRadio1090.com. Es la 1:09. Buenas tardes, buen provecho.
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1:36. 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

53 en tu favorita El Sol 1090. Ya en breve, Acción Deportiva con Rubén Centeno. Y yo regreso a las 4 de la tarde con otro segmento de música variada y tropical por tu favorita El Sol 1090.

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3: Buenas tardes, gracias a nuestro compañero Rubén Mallorquín, al igual que a Ricardo, en los controles de Radio Sol 1090. Esta la edición 908, Acción Deportiva. Mucha información, ¿no? Ya básicamente entrando a los últimos 40 juegos aproximadamente de las Grandes Ligas. Podemos ahorita analizar cada división con el profesor Pedro Figueroa y Traverso. Hay muchas divisiones o secciones que pudiéramos decir que están definidas, pero no. Resta todavía 40 juegos. Hay equipos que están jugando un buen béisbol en la Grandes Ligas y todo puede pasar. Ayer comenzó, siguiendo el tema de béisbol, ayer comenzó la serie final de Béisbol Superior AA en un gran juegazo, un partidazo. Si así fue el primer juego en entradas extra ayer, no me quiero imaginar el resto de la serie, que es de 7-4 entre Yabucoa y Comerío. Ahorita vamos a hablar de ese partido. De igual manera, del béisbol profesional hay algunas notas que vamos a estar hablando de estas. En el Baloncesto Superior Nacional, como ustedes saben, ayer Aguada se robó un importante partido como visitante en el Rubén Rodríguez para evitar, obviamente, que vayamos a colocar la serie 3-0, la colocar en punto de jaque. Me parece que Aguada logró una victoria bien grande, pero tiene que ganar mañana, porque entonces esa victoria de anoche no significa mucho, y eso vamos a estar hablando ahorita con Eddie Figueroa y Traverso. Tenemos otras notas deportivas, obviamente, lamentable el fallecimiento de Pritchard Colón, esboxeador de 33 años que luego de recibir varios golpes en la parte de atrás, trasera de la cabeza, eso pues lo llevó básicamente a estar inmovilizado, ¿no? Y nuestro respeto, fue una héroe su mamá y sus familiares, ¿verdad? Siempre tuvieron con Pritchard hasta el último momento y lo vimos partir en los pasados días. Ahorita podemos hablar algunas notas de Pritchard, ¿no? Para beneficio de todos. Puerto Rico se despidió de los centroamericanos con una buena demostración. Ya nuevamente está el listado de 24 jugadores en la preselección nacional de Puerto Rico. Vamos a ver, finalmente esa lista debe reducirse en los próximos días. Mucha información, mucha información deportiva. Lo que vamos a estar compartiendo con ustedes, estamos a través de Radio Sol 1090 Sol y Sin Cadena. Allá va la dirección técnica de los controles de nuestro compañero Ángel Ricardo. Nosotros vamos a la pausa. Vamos a la pausa y regresamos rápidamente con el profesor Eddie Figueroa y Traverso en el primer segmento de noticias en esta edición 908 de Acción Deportiva.
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3: Ya regresamos a Acción Deportiva en su edición 908 y ya tengo en línea telefónica a mi gran amigo, persona que estimo mucho, colega de los medios, el profesor Eddie Figueroa y Traverso. Buenas tardes, profesor, saludos.
11: Saludos a ti, Rubén, saludos a todos los que nos escuchan en la tarde de hoy.
3: Siempre agradezco tu tiempo, profesor. Sé que en estos días he estado bien activo. Puede estar un poquito cansado, por eso te doy las gracias. Oye, profe, tenemos mucha información deportiva, pero me parece que no es meritorio, es obligado hablar lamentablemente del fallecimiento del esboxeador puertorriqueño Pritchard Colón, que luchó mucho, tanto él como su señora madre, que fue una guerrera. La mamá de él y familiares allegados le dieron la mejor atención a Pritchard, y eso todo el mundo lo sabe, lo vio públicamente, pero en especial a su mamá, fue una titana. Siempre, además de ser su madre, fue esa persona que le daba ánimo, ¿no? Lo impulsaba a cada día dar un paso adelante, que fuera mejorando. Y brevemente, profesor, el que conoce qué fue lo que pasó con Pritchard, porque quizás los que tienen menos edad que nosotros, los más jovencitos, pues pudieron haber visto a Pritchard en cama desde el 2015, hace 11 años. Pero quiero que sepan que fue que precisamente el 17 de octubre de 2015, mientras Pritchard boxeaba con Terry Williams, de hecho fue en Virginia esa pelea, lamentablemente pues Pritchard recibió unos golpes la parte trasera de la espalda, ¿no? O de la cabeza. A raíz de eso, pues Pritchard Colón estuvo 221 días en coma, y dependiendo de cuidado permanente, ¿verdad? Hasta su fallecimiento a los 33 años, hace varios días, ¿no? Que esta semana falleció el 13 de agosto. Fue mejorando, pero fueron 221 días en coma. Mejoró algo, pero la realidad es que fueron mortales, ¿no? Esos golpes que recibió Pritchard, que nunca logró levantarse por sí solo. Y yo en lo personal, profesor, sabíamos que él a diario luchaba por cada día mejorar, aunque fuese un poco, y nunca me imaginé eso, que la muerte le fuera a llegar tan repentina, ¿no? Porque a pesar de que luchaba no en el aspecto de sobrevivir, sino que luchaba por cada día mejorar un poquitito, ¿no? En su caminar, en su progreso físicamente hablando, ¿no? Jamás imaginé que se nos iba a iba a partir de este mundo Pritchard tan joven. Pero muy, muy lamentable, ¿verdad? Y comenzamos el programa hablando de eso. Y no sé, me gustaría tu análisis, profesor, y luego como deportista y como periodista y como profesor de educación física, si piensas que a raíz de esto el boxeo internacional podría, no sé, si acogerse alguna regla, alguna enmienda o algo así, que pueda proteger más a los púgiles.
11: Bueno, el caso de Pitcher fue, yo creo que fue la ambición de un padre frustrado porque no fue deportista, y el papá quiso verse en la frustración y tratar de sacar el máximo a las habilidades de su hijo. Antes de eso, de esa pelea, Pritchard había tenido dos peleas antes, meses seguidos. Esa era la tercera pelea que tenía básicamente en 3 o 4 meses aproximadamente. O sea que estaba hablando de este tema precisamente hoy en mi programa, y yo tengo al doctor Giancarlo Luigi, que es doctor de la comisión, y él decía que el cerebro necesita descanso para volver a oxigenarse después del castigo que uno recibe en una pelea, que lo mínimo que debe recibir de descanso son 3 meses. Y Pritchard tuvo 3 peleas en 4 meses, o sea que ese cerebro nunca tuvo recuperación alguna. Más entonces ponle que esto no lo cuenta nadie, porque lo que pasa es que los que hemos sido entrenadores y hemos trabajado en categorías menores sabemos a veces que el papá, como no fue atleta, ven en su hijo el atleta que no fue, sí, y quiere que sea. Y entonces, ese afán del papá básicamente provocó y sonchó la carrera de Pritchard. Eso añade que el arbitraje de esa pelea no fue el mejor. Toleró todos esos golpes, cogió un total de 19 golpes en la nuca, que es la parte más vulnerable del cerebro, más el cansancio que tenía el tanto golpe que había recibido en la cabeza, llevó esto a lo que le pasó a Pritchard, que dicen otros expertos también que a pesar de no haber recibido tanto golpe, simplemente le pudo haber pasado lo mismo por eso mismo, por no haber descansado el tiempo necesario y suficiente para que el cerebro se recuperara de una pelea de boxeo. Lamentablemente aquí es que el pobre Pritchard tuvo una vida mala, perdió el habla, perdió movimiento, lo perdió todo. Y la madre, pues sí, entonces se bajó con él, todo lo que pudo, se tuvo que quedar en los Estados Unidos, porque en Puerto Rico pues no tienen ese tipo de tratamiento que Pritchard necesitaba. Pero verlo así, yo comentaba en mi programa que yo creo que Dios le hizo un favor a Pritchard. Porque de verdad que eso no era calidad de vida ni para él ni para su mamá. Porque de verdad que levantarse todos los días, estar pendiente 24/7, la mamá no podía dormir porque Pritchard en cualquier momento podía sufrir crisis. Ahora pues están esperando lo que da la autopsia y ver qué causa puede haber en una demanda. Porque ahora sí se va a saber por qué, cuál es la razón de la demanda, desde que murió, para entonces obviamente tomar acciones legales, porque realmente fue bien triste la situación de Pritchard. Pues yo siempre he dicho que, por la experiencia que tengo, de que esta fue una frustración de papá que quería las malas a ese chico por el talento de su hijo. Y lo que hizo fue que lo llevó a esto que sufrió. Y lamentablemente murió el jueves.
12: Le soy honesto, había escuchado algo parecido a sus palabras, pero no estaba seguro de como tal, hasta que usted lo confirme, ¿verdad? Le agradezco esa información, porque sabemos que al igual que yo, muchas personas desconocían, ¿verdad?, ese detalle. De hecho, Pritchard se le dijo adiós al boxeo antes de vivir una vida en coma, ¿no? Sí. Oye, terminó hablando deportivamente invicto, 17-0, con 13 nocaos.
11: 17-1. Porque la última, la pelea que cayó en coma, la perdió.
12: pero si miramos las estadísticas en los medios, no aparece ese revés. No sé si eventualmente pudiera haberse lo confiscado, pero a lo que voy, profesor, fíjate, ese dato que usted acaba de indicar, le puede abrir los ojos a muchos padres, quizás que puedan estar frustrados por no haber logrado algo en su juventud, y ven a sus hijos la estrella que nunca fueron, jugador que nunca fueron. Uh-huh. Porque los hay, todo el mundo piensa que van a ser los Lindor, los Carlos Correa o los José Juan Barea, y la realidad no es esa. La realidad es que si sus hijos no logran eso, hay otra alternativa de irse a estudiar, tener una profesión y una profesión de verdad, de calibre, médico, abogado, lo que fuese, ¿no? Y aún no hay que llegar al máximo del deporte en el aspecto profesional para tener grandes recuerdos como deportista, porque hemos visto los múltiples salones del deporte que hay y muchas figuras puertorriqueñas que están en ese museo y no fueron profesionales, jugaron claro. Quizás de deportes aficionados, esto, lo otro, sin embargo, muchos de ellos pues hicieron su carrera profesional también en el aspecto educativo. Me parece que lo que usted acaba de decir va a enviar un mensaje bien contundente, y Dios quiera lo hagan público. Como usted dijo, que alguien que pueda sacar a luz pública ese detalle, que no es que le caiga conciencia al papá ni sienta la culpa, pero la realidad es que si esto fue así, se va a sentir incómodo, ¿no? Es muy lamentable, ¿verdad?, ese fallecimiento. Vamos a ver, profesor, si ahora más adelante, con lo que usted indica, yo estoy muy consciente que no sé si se va a someter a algún aspecto legal, pero algo se va a mover. Que no tenga éxito en el futuro, pero
11: hay una demanda todavía corriendo de 50 millones de dólares hacia el estado de Virginia, hasta la comisión de boxeo de Virginia, por la negligencia del árbitro, del médico, y de permitir que Pritchard peleara sin su tiempo requerido. Todo eso está en la balanza, lo que pasa es que todavía esa demanda todavía está corriendo. No ha terminado, o sea, es una batalla que ya llevan casi 11 meses, al punto que ahora mismo el padre está pidiendo, yo creo que del cargo de conciencia, está pidiendo hacer la autopsia de Pritchard para saber cuál es la causa de su muerte, para eso mismo. No sé, de verdad, yo lo que pasa es que nosotros lo vemos desde otro punto de vista, no el punto de vista, pero realmente a veces la avaricia de un papá puede causar esto. Y Pritchard no, y lo lindo fue que el papá no dio la cara con él, que dio el frente con el Pritchard fue la madre, estuvo ahí. Y la verdad que yo te digo una cosa, para tener una calidad de vida así, le di la gracia a Dios, porque de verdad que no es humano ni para él ni para nadie poder estar en esta forma como estaba Pritchard, después de ser un hombre saludable y con habilidades boxísticas reales, de ser campeón y ser millonario en su cuerpo.
12: Muy correcto, esas palabras las iba a mencionar, que la proyección de él, ser un boxeador 6 pies, una buena estatura, espigado, buen peso, la proyección era grande con él, profesor.
11: Claro, sí, definitivo. Y se tronchó por tratar de llevarlo más rápido posible.
12: De hecho, se me eriza la piel, porque estoy viendo un reportaje que ESPN lanzó el pasado jueves en la noche, y es que el título dice Sueños Destrozados, el triste caso del boxeador Pritchard Colón. ¿Sí? Así dice el título, donde Pritchard a los 24 años está, bueno, estaba jodiado, ¿no?, de imágenes, bueno, estamos hablando de de cuando él iba a tener esa gran pelea, los sueños que tenía, ¿verdad? Su familia y él, veo varias fotos y un resumen bien bien completo. Te invito a que lo busques en ESPN. Pero esa es la realidad, eso es la realidad. Esperamos que la familia pueda, nunca se va a recuperar de esta partida, pero coincido con usted que esa señora probablemente muy pocas horas de sueño, muy pocas horas de sueño. Sí. Probablemente esa señora nunca durmió 8 horas, no es seguro.
11: No, no, no.

0: ¿Piensas que la Federación Internacional o los diferentes gremios del boxeo la ayudaron ahí en su momento dado? No tengo mucha información. ¿La ayudaron?
1: Pues, básicamente vivió de lo que la gente aportaba a la cuenta de ellos.
0: Wow.
1: Porque ellos no recibieron una ayuda así per se de nada o de las instituciones de salud que propiamente por la condición de Pritchard pues le donaban el servicio. Por eso te digo que no la verdad que está lo que pasó a ese señor y a ese joven, yo no se lo deseo ni al peor enemigo mío. Sí. De verdad que no.
0: Yo espero, ¿verdad? Ellos se fueron fuera de Puerto Rico a buscar quizá los mejores tratamientos y servicios. Yo no me atrevería a especular si ellos se hubiesen quedado en Puerto Rico, quizás acá se les iba a ayudar, pero por lo menos en la parte médica no creo, ¿verdad? Quizás allá tengan las mejores atenciones. Pero, oye, no sé, pienso que se les puede haber ayudado más acá en Puerto Rico, aunque estuviera a la distancia. El país se identificaba mucho no tan solo con el púgil, sino con su mamá. El buen trabajo como hizo como madre. Vamos a ver, la Federación Puertorriqueña de Boxeo, que tiene planificado, me parece que no, lo hubiesen dado en vida, profesor, alguna ayuda monetaria o de servicio, que le vengan a dedicar cualquier calle o cualquier cancha a Pritchard ahora, me parece que pudieron haberlo ayudado de otra manera.
1: Y por lo menos, si no, pues a la madre darle algo.
0: Correcto.
1: Porque de verdad que, pues obviamente no es que haya perdido su tiempo, porque estaba con su hijo, claro está. Pero el tiempo y el sacrificio de esa joven, yo creo que merece tener algún tipo de compensación, porque de verdad que, especialmente el estado de Virginia, que fue quien permitió que Pritchard peleara con ese tiempo tan rápido. Y básicamente pues lo llevó a lo que ya todo el mundo conoce.
0: Bueno, descanse en paz Pritchard. Ya son las 2:30, pero vamos a hablar del BCN, Ricardo, y después tiramos la segunda pausa. Profesor, me parece ya, ¿verdad? Despidiéndonos de la noticia de Pritchard, en paz descanse, ahora entramos al tema de los baloncesto superior nacional, donde ayer los Santeros de Aguada, los Santeros de nuestro profesor Eddie Figueroa y Traverso, los Santeros del Oeste, lograron lo que tenían que hacer. Indistintamente si Bayamón tenía dos refuerzos o no, tenían que ganar ayer por muchas razones. Ajá.
1: Rubén, perdóname, eso no es culpa de Aguada.
0: ¿Cómo?
1: Eso no es culpa de Aguada.
0: Sí, no, muy de acuerdo. Muy de acuerdo.
1: Oye, que la liga lo haya suspendido, ¿verdad?
0: Sí.
1: Oye, haber pensado eso antes de hacer lo que hizo.
0: Sí, pero Aguada quizás, no sé, quizás Aguada podría decir, pues me hubiese gustado la técnica en aquel momento. Quizás eran dos tiros la bola al lado y cuando pasó esa Aguada perdía de uno, ¿verdad?
1: Pero a pesar de el segundo juego no tiene excusa cuando tú fallas 10
0: tiros. Correcto. Era expulsión y la suspensión, las dos cosas.
1: Pero yo estuve hablando con árbitro y era lo mismo, era una falta técnica y un tiro.
0: Aguada perdió por un punto en ese momento.
1: Sí, está bien, pero como quiera, o sea, lo que te quiero decir es que Aguada falló muchos tiros libres en el momento, la verdad. O sea, en el clutch, y eso pues, eso más las dos rebotes ofensivos que cogió Batman en un momento clave, que fue básicamente lo que se intentaron en el juego, pues se combinó esas dos cosas para la segunda derrota. Pero bien contento con Aguada. Aguada ya está cayendo en el ritmo de Bayamón.

0: está dependiendo, ha logrado contener a Bayamón, que es lo que uno pensaba que no se iba a dar. Ya tiene alguien que puede contener al caballo de Bayamón, que es Yacel Pérez, que eso es lo que tú buscas, porque que diga que Manicamper no pudo detener a Yacel Pérez, pues no sabe lo que está hablando, y lo logró hacer uno contra uno, sin ayuda, y a eso añadele que Aguada el colectivo ha podido defender a Bayamón en los momentos importantes del juego, tanto en el segundo como en el tercer juego, porque en el segundo juego, en el último 5-28 de ese último cuarto, Bayamón lo que anotó fue remate de Bachman, porque estaba con Rigoberto al lado. Y ayer, en el 1-46, lo dejó en cero, cuando hicieron el ron de 7-0 para ganar el juego. O sea que ahora todo el mundo sabe que Aguada puede defender a Bayamón. Y ahora es el momento, porque es importante el juego de mañana, empatar esta serie, para entonces prepararse 2 días, para ver si pueden robar nuevamente en Bayamón. Que eso era lo que el astrólogo había dicho, que la duda de él era que aunque había ganado 4 juegos en la carretera, ganar en el rancho no era fácil. Y lo hizo en el tercer juego. Lo puede hacer una segunda vez, como lo hizo en las demás series, claro que sí.
1: Bueno, la realidad es... Oye, y con esto no estoy diciendo que Aguada va a perder la serie. No. Pero si Aguada no gana mañana, ¿de nada valió ganar ayer?
0: Sí, no, definitivo.
1: ¿Eh? Claro. Porque la serie sí. Se pondría 3-1 y en un quinto juego en Bayamón completo, escenario campeón en Bayamón no va a ser fácil. Oye, no estoy diciendo que si Aguada pierde mañana se elimina. No, no estoy diciendo eso, pero la realidad es que debe ser una secuencia... la victoria de ayer y mañana en buscar empatar la serie. ¿Por qué una victoria mañana de Aguada es bien importante? Por muchas razones. Esa es la primera. Empatas la serie y obligas un juego 6, que es en Aguada. Esa es la primera.
0: Correcto.
1: Dos, que obviamente envía un mensaje, ganamos visitante, ganamos local, serie corta de 3-2, estamos aquí presentes, seguimos haciendo ajustes, hay que contar con nosotros. Y obviamente, lo otro es que Aguada empatando mañana, si pierde un quinto juego en Bayamón, no se elimina.
0: No.
1: Va un juego 6 Aguada, que puede ganar, y un juego 7 puede pasar cualquier cosa. Porque cierto, la realidad es que yo no sé cuándo fue que Bayamón perdió 2 juegos corridos en Bayamón, no tengo esa data. Pero por eso que si tú ganas mañana, irrelevante si el Bayamón gana el quinto allá, hay que jugar el 6 en Aguada. Si yo gano Aguada en el 6, el juego 7 en Bayamón juega todo el mundo. Cualquier cosa puede pasar. Yo creo que una victoria mañana, más allá de empatar la Serie 2, va a tener mucho resultado positivo para Aguada.
0: No, y un detalle que no mencionaste, pero que es importante. Ganar mañana conlleva de que te llevas el momento que pones a pensar a Bayamón qué tengo que hacer con este equipo de Aguada. Aguada podría sumar ese momento para Bayamón en un quinto juego. Ver qué puedo hacer para seguir conteniendo a Gary Brown, seguir conteniendo a los dos refuerzos. A Yacel Pérez, que es el otro, el tercero, y buscar la forma de ganar ese quinto juego y que hacer el y hacer que Aguada pueda tratar de que en vez de ganar un séptimo juego, ganar un sexto en Aguada, que también es buena para los santeros, porque obviamente y haría lo que nadie pensaría, porque ni el astrólogo lo pensó, que Aguada pudiera ganar esta serie en 6 juegos, lo cual me alegraría tanto fallar mi pronóstico para que el respeto al área oeste y a la sección B empiece a reconocerse, que ya se empezó a reconocer ya ayer, porque ya ahora todo el mundo está diciendo que la serie final ha sido más interesante que la serie de Bayamón y Caguas, que era la que todo el mundo llamaba que era la final del torneo.
1: Claro, un juego interesante porque... Ese segundo juego en Aguada fue un juego interesante.
0: Sí.
1: Bayamón se fue al frente ya en el último parcial, pero vino Aguada de atrás y se acercó el marcador. Fue un juego de muchas alternativas, claro que sí, es verdad. Claro que sí, pero mañana, para mí mañana es el turning point. Para mí mañana es el juego culminante de la serie, porque Aguada gana, como usted dice, la presión la va a tener el Bayamón.
0: Sí.
1: La serie empatada 5. Si Aguada pierde, pues, 3-1 abajo, ir a Bayamón quinto juego, cancha llena, bueno. Ve, yo creo que mañana, para mí que es juego crucial, el juego importante de esta serie. Crédito, mi respeto a Pachi, que cuando sus most valued players, sus jugadores estelares han fallado o no han tenido su mejor juego, para ponerlo de esa manera, porque son humanos. Pachi no ha temblado de pulso en alargar la rotación. Y el lugar de la banca le han hecho el trabajo al otro lado de la cancha.
0: Rubén, el problema es que Pachi, por costumbre, siempre ha usado rotaciones cortas. Y este año tiene talento en el banco, tiene talento en esa segunda unidad, y obviamente en una serie tan dura no podía seguir viviendo del cuadro regular nada más, y yo creo que ahí hay que dársela, lo reconoció, y finalmente Rubén, se ve una diferencia enorme en ese equipo de Aguada cuando tuve un Antonio Radar produciendo en grande en ambos lados de la cancha, cuando tuviste un Jesse Febre que te dio 6 puntos, que tú no contabas con él. Arnaldo Toro por fin viendo minutos en esa serie, que por fin jugó con Soriano, que no se había visto esa combinación en toda la temporada.
1: Anoche para mí, el jugador más valioso anoche para mí era Mike Campbell, pero
0: sí.
1: Vieron las estadísticas globales con Rigoberto, pero Manny Campbell, desde que entró de la banca, hizo un trabajo increíble a los dos lados de la cancha. Me parece que fue la bujía del equipo de Aguada y el Manny Campbell.
0: Definitivamente, coincido contigo, pero también ha pasado en el otro lado. Le dan el MVP a Yacer Pérez por número, pero realmente el MVP ha sido un ejemplo de Reinaldo Bachmann.
1: Sí,
0: yo creo
1: sí.
0: que fue de mi pide ese segundo juego, porque si Bachmann no coge ese rebote ofensivo, y después cuando se estaba acabando el juego, vuelve otra vez y coge otro rebote ofensivo que se sentía luego, la historia hubiese sido otra.
1: Sí, sí.
0: Definitivamente.
1: Sí. Muy buena serie. Me parece que son dos buenos finalistas, están por derecho propio. Bayamón ha jugado muy bien todo el año. A pesar que empezó 3 juegos sin refuerzo, se ha levantado, y Cristian Dalmao ha creado una defensiva, un equipo defensivo a 5 estrellas, ¿ves? Esa defensa le ha dado mucho triunfo al equipo de Bayamón. Yo personalmente tenía mis dudas con Cristian Dalmao en un momento dado, pero respeto su trabajo, ha hecho un buen trabajo con ese equipo de Bayamón. Y bueno, y Aguada, nadie decía que Aguada iba a estar ahí. Menospreciaron a Aguada, y Aguada siguió jugando un buen baloncesto, empezó bien, jugó frío y caliente, pero a la larga Aguada terminó en 517. Terminó jugando muy bien el equipo de Aguada, y bueno, ya vimos en los cuartos de finales, vimos la semifinal con Ponce, y ahora estamos viendo la final. Me parece que muy buena serie esta de Bayamón y Aguada. Vamos a ver qué puede pasar en el desenlace. Se juega mañana el cuarto juego en Aguada, luego el martes el quinto juego en Bayamón, ¿verdad?
0: El miércoles
1: quinto en Bayamón,
0: el sexto el viernes en Aguada, y el séptimo de abril, el domingo en Bayamón.
1: Vamos a ver si el sábado que viene, cuando hablemos, la serie está 3-3 o se haya acabado para el equipo de Aguada, ¿verdad? Pero por lo menos que podamos analizar el sábado lo que sería el séptimo juego.
0: No. El sábado vamos a analizar la alegría de haber ganado el campeonato.
1: Bueno, ahí está la previsión, ¿verdad?
0: Claro, no, yo la pierdo con gusto, yo no tengo problema con eso. Porque realmente, Rubén, tú que estás con San Germán tanto tiempo, y claro, este año más, nos han faltado respeto como fanáticos, como los equipos de esta zona, de que no merecemos nada, de que este sistema de conferencia es una porquería, que son los mismos apoderados los que lo aprueban y desaprueban. Y una victoria de la conferencia B, si Aguada llegara a ganar el campeonato, sería el palo del año, porque pues obviamente ya empezarían a ver, porque ya desde el primer juego, cuando se peleó por 16, estaban hablando de que el reflejo de la serie era lo malo de la conferencia. ¿Entiendes? Sí. De que el sistema de conferencia había que cambiarlo porque no había la competitividad para acá, que es la que hay allá. ¿Entiendes? Y eso hay que tumbarlo ya. Y de verdad, yo soy primero, yo lo que quiero es tumbarlo para que volvamos otra vez, porque la gente se olvida, tiene memoria corta. Porque esta sección siempre ha ganado campeonato, esta parte de acá siempre ha ganado campeonato. Y parece que se lo olvidó a la gente. El último actual es de acá, que es Ponce, del 14-15.
1: Vamos a confiar en Dios que así sea, ¿verdad, profe?
0: Claro, no, vamos para el 18, vamos para el 2.
1: Oye, profe, yo voy a la pausa. Le pregunté a Cheo Rivera de los Atléticos si está disponible para llamarlo. Yo le había dicho que vamos a las 3:10, pero hoy para seguir la línea de baloncesto, si consigo a Cheo después de la pausa, pues lo llamo, pero vuelvo y te llamo para hablar de Grandes Ligas, hablar de béisbol, pero quiero hablar de la serie final de la AA, que ayer comenzó bien, bien interesante, entrada G3, primer juego de la final.
0: No, te digo, yo estaba hablando ayer en mi programa que el deporte de Puerto Rico ayer estuvo de pláceme.
1: Sí.
0: Tuvo un juego de baloncesto a tiempo este y un juego de pelota al final, a entrar esta.
1: Yo estaba cambiando la flechita del canal para abajo.
0: Sí, por lo que te sentí, porque de verdad.
1: Sí, porque, mira, el único canal que estaba en medio era el 2.2, el juego era 2.1, 2.2, juego de baloncesto y 3.1 béisbol, que era cerca, la estrellita para abajo y para arriba.
0: Sí, pero que te estoy diciendo que... Que realmente ayer lo que se tiró fue un macramé en cuanto a deporte se refiere. Porque fueron dos juegazos los que se tiraron ayer, tanto en la AA como en la BCN. Y de verdad que uno se pone contento porque de verdad que se está jugando buena pelota y buen baloncesto en Puerto Rico.
1: Bueno, te prometo que te llamo en algún momento. En la pausa hago las gestiones con Cheo, si lo conozco, pues saco la entrevista con Cheo, porque pues, hay unos rumores, Cheo hizo unas declaraciones en las redes de unas expresiones que él hizo, pues luego las aclaró, y queremos hablar con Cheo a ver la última noticia sobre el futuro de él y con los Atléticos, ¿no? Que es lo último que se sabe, Dios quiera pueda hablar con él y luego pues entonces te llamo para hablarle de béisbol, ¿está bien?
0: Claro que sí, ¿cómo no?
1: Perfecto, vamos con Ricardo a los estudios, vamos a la pausa y regresamos con más a esta edición 908 de Acción Deportiva.

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2: Ya estamos de regreso a la edición 908, Acción Deportiva. Tenemos en línea telefónica a nuestro amigo apoderado del Atlético de San Germán, José Cheo Rivera. Cheo, saludos, buenas tardes.
3: Saludos, Rubén, a ti, a todos los radioescuchas.
2: Cheo, quisimos... ¿verdad? Escribimos para tenerte en el programa al aire, que leímos temprano una noticia que trascendió, ¿verdad? Salió del programa 360 de baloncesto, ¿no? Creo que de Julián, donde lograste aclarar, ¿verdad? Unas expresiones. Oye, pues te queremos llamar para que compartas las mismas en nuestro programa y todo el público que nos sintoniza, básicamente del área oeste, muchos fanáticos de los atléticos, ¿verdad? Que puedas compartir con nosotros tu impresión y de una vez, ¿verdad? Aprovechar la oportunidad y que nos hable, nos diga, ¿verdad? Lo último que puedas compartir acerca de los atléticos.
3: Bueno, Juan, gracias obviamente por siempre la oportunidad de yo poder pues aclarar. Nada, estos son rumores y chismes que salen en páginas de esta, que buscan es views. Y obviamente pues hubo gente pues que se tiró a tirar una noticia que sin corroborar, sin verificar ningún tipo de información. Al momento pues obviamente yo sigo de apoderado de los Atléticos, no ha habido ningún cambio. Eso no quiere decir que no puedan surgir opciones. Obviamente, desde el día uno que uno entra, las opciones están donde uno está, lo no está, porque uno es ave de paso, no lo que viene a ayudar. Así es que, pero al momento, Javier Acosta es coapoderado de los Atléticos desde el 2024 y miembro de la Junta desde el día uno. Que no es una persona nueva. Siempre ha estado de lleno con nosotros, es uno de los pilares de esta Junta de Directores y de los Atléticos. Pero al momento no ha habido ningún cambio, no ha habido nada, estamos en reuniones, estamos preparando obviamente la base de lo que sería la temporada 2027. Así que nada, como siempre, hagarle caso a lo que son las redes oficiales de los Atléticos. Y ahí pues cualquier cambio que surja durante la temporada muerta, pues obviamente se informará por ahí. pero al momento todo lo que se ha dicho es totalmente mentira.
2: Claro, se sigue trabajando en el equipo, Cheo. Al mencionar a Carlos Acosta, es porque en las redes menciona el nombre de Carlos, una gran persona, en lo personal lo conozco y ha trabajado contigo de la mano, ha sido un excelente miembro de la Junta. La realidad es que, Cheo, que se sigue trabajando, el equipo está en buenas manos y el equipo no se le va a soltar a cualquier persona, en caso de que se tenga que verla tomar esa decisión.
3: Sí, no, obviamente, en caso de que haya una decisión de eso, pues como de todo, o sea, siempre uno está abierto a cualquier tipo de escenario, siempre es bueno sangre nueva, pero en el momento los Atléticos siguen corriendo a través de la Junta Atlético 2022. Hemos tenido reunión con el alcalde referente a lo que es la remodelación del Coliseo para que no se perjudique la participación de los Atléticos. Y trabajando ya desde ya con lo que sería buscando todas las opciones para poder tener una temporada como la que tuvimos este año sin el problema que tuvimos al final de temporada, porque nadie lo podía proveer, no había forma de saber qué se iba a suceder y pues nos afectó y pues fue lo que nos llevó a la culminación de la temporada temprano.
2: Sí. O sea que por el momento, Cheo, esas son las expresiones. Se está trabajando obviamente en mi prematuro, quizás se está trabajando en aspectos administrativos, haciendo lo que son los informes, ¿verdad? Todo para entonces ya comenzar rápidamente con lo que es en algún momento entre octubre y noviembre el mercadeo. Antes de eso tomar algunas decisiones, hay que tomarlas, ¿no? Porque siempre hay espacio para mejorar.
3: Todo el tiempo hay espacio para mejorar, todo el tiempo damos las opciones de obviamente que quieren unirse al grupo de los Atléticos, bienvenidos. Aquí no le estamos cerrando las puertas a nadie, al contrario, queremos más gente envuelto en este tipo de franquicia, que vengan a aportar, no a restar, así que, pero seguimos trabajando, buscamos opciones y queremos mantener los Atléticos ready para cuando empiece la temporada en el 2028 y poder participar en el Coliseo Arquelio Torres Ramírez durante la preparación de la cancha bajo su arreglo.
2: Yo creo, Cheo, que algunos fanáticos, ¿verdad?, han sido mal agradecidos. Esto no ha sido fácil, lo que hemos estado al lado tuyo por estos 5 años no ha sido fácil, pocas horas de sueño, te han metido la mano en el bolsillo porque aquí no te puede tapar el cielo con la tierra y a veces disparan de la baqueta, hay que estar metido ahí, ¿verdad? Pasar las cosas que pasan. Que no es fácil.
3: Sí, estamos claro. El fanático, acuérdate que el fanático lo que no tiene en su vocabulario, no existe la derrota. Y en todo deporte hay que tener los dos sacos. En el caso de nosotros, pues lo entendemos. Pero nada, ese tipo de fanáticos también son bienvenidos, y que se mantengan allí, que después que no pasen una línea, no tenemos problema, que critiquen y lo hagan con respeto. Y son parte de los Atléticos. O sea, fanáticos buenos hay en todos lados. Fanáticos como los Atléticos no hay en ningún lado. Así que no, somos únicos y ese grupito que es ínfimo, nada, sí. que nos sigan entreteniendo con sus comentarios a veces, que pues, yo los considero a veces ignorantes, pero pues es parte del proceso. Pero nada, no queremos menospreciar ningún tipo de fanático, pero cualquiera de ellos que esté interesado y quiera participar o ser parte de la Junta de Directores y venir a aportar económicamente, pues sería evaluado y en su momento bienvenido.
2: Cheo, antes de irnos, estamos hablando, mencionaste el aspecto económico, estuve hablando el pasado día con grandes amigos, y Cheo, ¿verdad que la baja en asistencia fue para todos los equipos? Entiendo que Bayamón se mantuvo, pero me parece que fue algo de impacto para todos los equipos, ¿no? La mayoría de la franquicia.
3: Sí, eso fue general, obviamente hay un montón de factores, incluyendo lo que es el factor económico, las alzas de combustible, los costos de vida aumentando, hay cosas internas que también afectan en el aspecto de todo lo que es el componente del DCN que se está trabajando. Así que yo entiendo que Ricardo Dalmau está haciendo un buen trabajo y entiendo que va a seguir buscando por el bien de lo que es la liga per se, y nosotros como apoderados pues tenemos que aportar nuestra parte. Y el fanático, obviamente, que es nuestro sexto hombre, pues que siempre es bienvenido y hace falta en la cancha, pues se nota rápido cómo responde los jugadores cuando tenemos casa llena, cuando no.
2: Sí. Bueno, Cheo, siempre agradecido, ¿verdad? Pendiente de las personas a las redes sociales de los Atléticos, es medio oficial, para cualquier comunicado. Siempre agradecido de tu tiempo, Cheo, y vamos para adelante.
3: Siempre, siempre a la orden, siempre.
2: Gracias, Cheo. José Cheo Rivera, probador de los Atléticos, habló claro. Mi gente, no se dejen llevar de comentarios ni páginas falsas. Ya ustedes lo han escuchado en otras ocasiones. Pasó lo de Jarel, pasó lo de Montre Jarel, y además afectó, la realidad, además afectó. Fue una noticia con el que cayeron un balde de agua fría encima, ¿no? Y además no se pudo levantar, lamentablemente no se pudo levantar de esa situación. Además sucumbió, ¿verdad?, ante el equipo de Ponce en su serie, pero Cheo sigue trabajando con los miembros de la Junta, trabajando en silencio, trabajando tranquilamente, porque, oye, cuando no se logra el objetivo, o sea, además logró el objetivo de clasificar y quedó primero, pero tras la salida de Jarel, que además no la pudo controlar, eso fue algo externo, pero no se logró el objetivo, y pues además está trabajando desde ya, como hizo el pasado año, que además comenzó a trabajar, logró la firma de Pizarro, de Onsi Branch, trabajó a Julián Torres, entre otros movimientos, ¿verdad? Culvió los juegos de primer día, buenos refuerzos, y eso rindió fruto. Sabemos cómo se trabaja desde temprano, y pues ya Sabemos lo está haciendo. Vamos a dejar que Cheo, su equipo de trabajo, haga lo que ellos saben hacer, ¿verdad? Y no podemos especular. Si hay algún cambio de apoderado, de dirigente, de jugador, la página de los Atléticos es la página oficial. Vamos a la pausa con Enrique Carlos. Estamos a través de WSOL, Radio Sol 1090, se llama Mayagüez, sólida, sola, sin cadena. Vamos a la pausa, entonces regresamos con el profesor Eddie Figueroa y Traverso, con algunas notas también del baloncesto, algunos dirigentes que renunciaron, Walter Hodge renovó con Santurce, Nelson Colón dijo que no estaba disponible para dirigir el BCN el próximo año. Vamos a ver esa noticia corta del BCN, pues entonces... hablar de béisbol en general, Grandes Ligas, béisbol doble. Vamos a la pausa, regresamos con más a esta edición 908 de Acción Deportiva.
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2: Ya estamos de regreso a Acción Deportiva, gracias a Henry Carlos. Están los controles, ya tenemos línea telefónica de profesores Figueroa y Traverso. Lo que estamos en sintonía, profesor, voy a hacer un resumen corto de lo que hablé con José Cheo Rivera, por ahora los Atléticos. Y Pecheo obviamente aclaró, porque hay algunas páginas llamadas páginas falsas o que se esconden detrás o que se escondan detrás de perfiles que no se identifica la persona, haciendo expresiones de que Cheo salió con apoderado, mencionan un miembro de la junta que es tremendo ser humano, Carlos Acosta, tremenda persona, lo conozco. Oye, son cosas que especulando, que si no va a ser dedicación o es otro dirigente, quizás cosas que deben salir de la gerencia, para ponerlo en ese contexto, así de fácil, tú sabes. Y esas expresiones, el que no las toma a serio, o el que le crea duda, pues puede traer unas interrogantes y unas dudas entre los fanáticos, ¿no? Y no, lo que siempre Cheo ha dicho es que se deben llevar de las redes oficiales del equipo.
11: Correcto. No, definitivo, porque aquí lo que busca la gente es tener likes y hacer un papel peor que el de la Comay. Ya eso ya, obviamente, por eso es que los que conocemos sabemos, mira, que hay dos personas que la tienen y hay que dársela. Y los dos insiders más famosos que tiene el país, que todo el mundo los conoce. Que de verdad, pues, son los tipos que realmente tienen contacto para estar hablando de cosas, porque lo que ellos dicen es real. Lo demás...
2: Es especulativo.
11: Sí, es especulativo, porque es que no tienen pruebas, no tienen nada, no enseñan nada. Y al fin y al cabo, cuando tú vienes a ver, no es lo que se está rumorando, sino es simplemente... rumor de pasillo para buscarse audiencia y que su canal coja más pista, vamos a ponerlo así.
2: Oye, y Cheo de Dicasiano siempre lo dijeron, y con esto aclaro, no estoy diciendo que ellos se van, pero ellos siempre fueron claros que ellos iban a la Junta y iba a estar por 5 años, ellos lo dijeron, el 2022, el 2026, y en 3 años lograron... su campeonato, cuarto de finales, y este año clasificaron como líder de la división, y pues 2 años que no clasificaron, me parece que fueron 3 años muy buenos de los 5, y repito, con esto no estoy diciendo que Cheo y Eddie se van, pero que ellos siempre dijeron que iban a estar 5 años, hasta el 2026, y es por eso que probablemente se dice que Eddie Casiano ha tenido ofertas, esto lo otro, porque Eddie es agente libre, ¿ves? Y vuelvo y te digo, con esto no estoy diciendo que Eddie ya se arruina con equipos, pero que hay equipos que mencionan que Eddie pudiera tener ofertas de una u otra organización, porque es agente libre en la actualidad Eddie Casiano. Y si regresa con Sanemán, pues lo van a hacer público, ¿verdad? Que renovó con los Atléticos, pero me parece que es bueno siempre aclarar esto, profesor, porque estas personas meten dinero en su bolsillo, tiempo, ¿sabes? Yo conozco bien a Cheo, llevo con él 5 años, conozco el sacrificio de su familia, de Cheo, miembro de la Junta, y yo puedo dar fe de eso. Yo puedo dar fe de eso, sé el compromiso que ellos tienen. Y yo, mientras pueda defenderlo, lo voy a hacer, porque tengo argumento y herramienta para hacerlo. Pero vamos a dejar que ellos hagan su trabajo, y si finalmente ellos deciden pasar la franquicia a otra persona, ellos mismos se van a encargar de decirlo, es la realidad.
11: No, y que ambos han dicho también que el momento que uno, bueno, cuando uno se va el otro, y si uno se queda junto, eso también se ha dicho, lo han dicho ellos de su boca, o sea que no es algo que sea nuevo.
2: Ay, agradezco.
11: Y sabemos que esa es una franquicia seria, que le da seriedad, formalismo, y tiene mucha credibilidad por los actos que han hecho durante estos 5 años.
2: Oye, y yo creo que hay fanáticos que son menos, ¿sabes? Son mal agradecidos. San Germán, sin temor que equivocarme, San Germán junto a Aguada son las franquicias más pequeñas, de mercados pequeños. Y mi respeto a Wilson, a Joel, y los miembros de la Junta de Aguada, que al igual de Cheo, sacrificio, hermano, sacrificio, pueblos pequeños. Yo creo que hay que ser agradecido, porque además es una franquicia vitalicia que nunca se puede eliminar, nunca. Son muy pocas franquicias, 4 o 5 franquicias, algo así. Pero tampoco podemos meterle presión ni ofender a los que están, porque imagínate, esto no es fácil. Dicho eso, profesor, hablando de dirigentes, ya se hizo oficial la salida de Carlos González de los Gigantes. También se hizo oficial que Nelson Colón dejó saber que no va a dirigir BCN 2027 por su compromiso precisamente en Panamá o Nicaragua, no me acuerdo el país.
11: Panamá
2: tiene compromiso con la federación de ese país, y qué bueno, Dios quiera, verdad, le vaya muy bien. De hecho, Nelson Colón contrató a Carlos Rivera como su mano derecha en ese en esa federación, que hay que ver que eso tampoco afecta a Carlito.
11: A Rubén, lo más interesante es que lo vamos a ver aquí en noviembre en la ventana.
2: Correcto.
11: Porque Panamá está ahora cruza con Puerto Rico en la ventana. Y ahora Nelson le toca dirigir a Panamá en Puerto Rico en su contra.
2: Mucho éxito a Nelson, ¿verdad? Y a Carlito. Y pues vamos a ver si esa posición de Carlito como mano derecha de Nelson pues tampoco le impide estar a tiempo completo. Vamos a ver, no nos adelantemos, pero ya Nelson, que director técnico y jefe de la parte técnica de ese baloncesto de Panamá, pues no va a dirigir 2027 en Puerto Rico, se va a encargar de enfocarse allá en Panamá. Pero será interesante, profesor, los distintos destinos que pueda tener Carlos González, que es el quita tuyo, vive ahí en Aguadilla, sí. De esta área de nosotros, con uno de los mejores asistentes a su lado, Leonel Aril. De hecho, esos dos van a conseguir trabajo de una. Se rumora que van para Santurce.
11: Sí, los insiders le dieron y yo no tengo duda cuando lo dicen de que es cierto. O sea que posiblemente tengo los cangrejeros, porque según ellos, pues Santurce siempre ha estado detrás de Carlos. Lo que pasa es que Carlos, cuando estuvo con Carolina, tenía muchos años de contrato ya.
2: Sí. Aparentemente también he leído que eso abriría la oportunidad para un Filiberto Rivera, Carolina, pero ahora al estar disponible quizá un David Rosario, también se menciona que pudiera haber cambio de dirigente en Arecibo, que salga Juan Cardona, que también está esa plaza de Arecibo, podría estar esa plaza de Arecibo disponible si Juan Cardona sale de ahí. Bien interesante, incluso también fuentes allegadas del área de Mayagüez me indican que probablemente el último contrato de Pipo se le honre en lo monetario, pero no se le va a honrar para que él dirija, ¿me entiende? Que también sí. Pipo Vélez podría salir de la línea de fuego como dirigente de Mayagüez, aunque tiene un año de contrato. Cosa sí. que se rumora, ¿no? Que muchas veces pues uno tiene personas que son asertivas, ¿no?, en lo que dicen. Y uno pues tiende a creerle porque pues son personas serias.
11: Claro. Y son responsables al momento de dar la información, no la tienen por tirarla. La verifican y la tercera para eso mismo. Y eso es lo que hacen, lo hacen ellos serios.
2: Sí. Vamos a ver qué pasa. Quebradilla nos nombró a Greenberg, ¿verdad?
11: Sí. Tiene a Greenberg como dirigente. En Quebradilla la cosa está que arde. Ahora mismo el dueño no tiene auspiciadores, se le ha ido todo el mundo. Lo que comentan los mismos insiders que hemos estado hablando, dicen que nadie, ni el alcalde lo quiere allí. No sé qué hacer allí. Si tú no tienes respaldo de quien manda en el pueblo, ¿qué rayos hace ahí? Pero vamos, él sabrá. Él es el que está dispuesto a perder todo el dinero del mundo, porque no es fácil correr una franquicia del BCN ahora perdiendo chavo menos.
2: Sí, así mismo. Y vamos a ver, parece que son ambientes que empiezan a salir. Vamos a ver qué otro dirigente sale de su fila. Realmente hay equipos que tú miras y tú los vas a ver ahí con su mensual. Por lo menos el equipo de Guaynabo, me parece que el dirigente este Cincón no ha hecho mal trabajo. Me parece que es un equipo que pudiera darle la oportunidad. Manatí, no sé si Osuna finalmente vende al equipo y el que compre a Gio dirigiendo. Vamos a ver qué sucede.
11: Lo que hace rumor es cambio de lugar.
2: Papajardo.
11: Sí, Papajardo, por el tranque que hay. Es que Osuna quiere llamarlo los otros de Fajardo y la administración municipal le dijo que no.
2: Sí,
11: le dijo
2: sí,
11: que
2: sí.
11: No, que o es Cariduro o no juegas allí. Y yo lo entiendo porque yo creo que ha sido parte también del mismo fracaso de Manatí, porque los Manatí siempre se han conocido como los atenienses, y cambiar el nombre por hacer un cambio, pues tú tienes que estudiar a ver que salga eso. Esos cambios de nombre a veces pueden perjudicarte. Yo creo que a Osuna le pasó factura.
2: Definitivamente, y como que no lo veían, ¿no? Como que con mucho ahínco, ¿verdad? Como para cuando empezó.
11: Sí, no, y le ha metido chavo, porque ha perdido chavo ese muchacho, como es, porque de verdad que lleva 3 temporadas, yo creo que le emparejó un poquito cuando llegó a la final contra Cagua, pero es una franquicia que la gente no ha. Teniendo una gran facilidad, porque con ese Manatí es precioso. Con toda la facilidad del mundo, pero si no la gente no va, de nada vale.
2: Definitivamente, profe, comenzó anoche la serie final de Béisbol Superior AA. Yo creo que qué mejor escenario que el primer juego de esta serie final, que es un máximo de 7 juegos, el primero que gane 4. Todos los partidos de esta serie final van a ser en Cagua, Solán Morales, van a ser ahí, me parece que es un buen escenario, punto sí. estratégico para los dos finalistas, más o menos. Entradas extras, donde Comerío logró dejar en el terreno al equipo de Yabucoa mediante inatrapable impulso de Bermúdez, pero qué buen béisbol. Esta gente tiró ayer en este primer juego de la serie final. ¿Cómo viste este choque? Y bueno, ¿cuál es tu vaticinio para el resto de esta serie?
11: Bueno, no vi tanto el juego. Me concentré más en el baloncesto que en el de béisbol. Pero sí te puedo decir que por los trocitos que vi, que va a ser una serie intensa. Ambos tienen 7 campeonatos. Ya, si para muestra el primer juego... simplemente se ve que va a ser una serie. Yo creo que la idea de ambos a poder de quedarse en Cagua es lo mejor. Todo el mundo gana. El parque es grande, lo suficientemente grande para que toda la fanaticada quepa y quepa cómoda, sin duda. Y pues nada, yo creo que ver cómo ahora cada equipo puede ir ajustando, porque acuérdate que después del primero y segundo juego vieron los ajustes, cómo se le va a lanzar a cada bateador, dónde se van a colocar el scouting report del bateo, va a ser mejorado, y obviamente quién puede maximizar más eso, y el equipo que obviamente el béisbol, si el que mejor defensa tenga, es el que siempre gana.
2: Definitivamente. Buen público anoche, no tengo idea.
11: 4.500.
2: Buena yo, cantidad, ¿no?
11: Sí, acuérdate que son dos pueblos pequeños. Y obviamente la capacidad del Ildefonso la bajaron a 7.000 en asientos. Que básicamente llenaron el 70% del estadio. No está mal, de verdad que no.
2: Hoy duelo de lanzadores, el Eloy Cruz y Noel Pinto.
11: Sí, bueno, y ahí te digo yo, bueno, ayer Héctor Hernández tiró 8 entradas de una carrera, Cristian González tiró 6, 2, 3 entradas de una carrera. Yo creo que ambos se prepararon para sus rivales y yo creo que hoy debemos esperar más de lo mismo porque ya el estudio está hecho. O sea, ahora es repetir y tratar de seguir maximizando lo que viste ayer con lo que hay ahora.
2: Sí, ¿entiendes que Comerío puede ser el favorito para llevarse el campeonato?
11: No, cualquiera de los dos es el primer juego. Acuérdate, como estamos en parque neutral, aquí no hay el décimo el fanático. No influye en nada. Porque acuérdate que se van a dividir en partes iguales. O sea, que esa es la diferencia del béisbol al baloncesto. El baloncesto sí, la fanática hace diferencia, pero el béisbol no, ahora en esta final no, porque está todo el mundo jugando en un parque neutral.
2: Oye, Juan Igor González lo hizo en Calley, lo hizo en Humacao, lo hizo en Yabucoa. Bueno, Yabucoa no quedó campeón todavía, pero buena fórmula. Es un gran motivador Juan González. Igor González, cuando está al frente de estas novenas, y no es casualidad que al momento lo ha hecho con tres equipos que ha ido a las finales nacionales.
11: Sí, algo así, no sé cuál es la fórmula, la verdad, que la explique. Porque realmente hay cosas que yo me gustan de él, de su forma de dirigir, que no le tiembla el pulso, esa es buena. A veces que lo hace muy rápido, para mi gusto, cada cual tiene su forma de hacerlo. Pero de verdad que no, y además de que los equipos de Honduras se dirigen distintos, como es el equipo nacional, que eso es otra cosa también. Pero pues sí, yo creo que hay que darle todo el crédito al mundo igual. Este es el tercer equipo que lleva a la final. Dos de esa sección sureste, porque primero fue Macao y ahora Yabucoa. O sea que él definitivamente parece que esa sección sureste le gusta mucho.
2: Definitivamente. Oye, profe, no sé, antes de hablar de Grandes Ligas, no sé si en estos días has estado activo en la red.

0: 5, me le mandó a remover el bate dudando de las habilidades, de la fuerza del pelotero, y fue, no cayó muy bien, no cayó muy bien en las redes. Y el joven de 12 años, bueno, está bien visto y probablemente se dice que pudiera ya, es cuestión de tiempo para recibir una buena bolsa de dinero. Y básicamente lo que te quiero decir es que rápidamente los conocedores de béisbol en Puerto Rico han hecho, y los que bregan con niños y jóvenes, y muchos se han expresado, entre ellos Yemuel Valentín, Michael Arroyo, entre otros, y ellos, palabras de elogio para este joven de 12 años, y es que lo que ellos dicen, son jóvenes que van 6 o 7 días al parque, muchas veces con sol, las condiciones de las facilidades no son las mejores, entrenan fuerte desde los 10 años versus quizás jóvenes de su edad, que para llevarlo al parque hay que pensarlo, coger una hora de sol si quieren ir, mayor tiempo, mayormente están pendientes al PlayStation, entre otros. Son comparativas, ¿verdad?, que se hacen. Y bueno, tú lo ves, tú lo vives a diario, tú eres maestro de educación física. A veces cuando tienes que sacar a los estudiantes a la cancha o hacer alguna actividad física, a veces se ve como que la resistencia, ¿verdad?, de los estudiantes en no querer hacer deporte. Y me parece que es algo que podemos considerar normal, pero la realidad es que cada vez va aumentando más. Y por eso son los resultados, que en los últimos años no hemos tenido una buena cantera de jugadores que firman como profesional.
1: No, definitivo, pero hay señales que realmente, además de eso, yo creo que es la cuestión del draft, por lo menos el pelotero profesionales. Si tú ves, y esto no es un cuento, esto es un dato, Dominicana, Venezuela y México están perdiendo con uñas y dientes para no ser incluidos en el draft, porque saben que en el momento que le pase, le va a pasar lo mismo que a Puerto Rico. Ellos, ya en Puerto Rico fue el ejemplo del daño que hace meter a un territorio o país a un draft. A lo mismo nosotros no tenemos, básicamente, nuestro equipo de béisbol profesional. Son nuestros mejores jugadores. Y el pasado clásico es el mejor ejemplo, donde básicamente el 90% del equipo de Puerto Rico al clásico, todos estos jugadores que juegan la pelota aquí, porque no tienen contrato en Grandes Ligas, pues obviamente los equipos de Grandes Ligas no los contratan, ese tipo de cosas. Pero lo que tú dices también de los estudiantes sí es cierto, o sea, están pendientes al teléfono, solamente a PlayStation, a los teléfonos, a las tabletas, a hacer un video en TikTok o hacer un video en Instagram. Invéntate cualquier cosa, porque realmente cualquier cosa es más entretenida para ellos que hacer ejercicio. Por eso que cuando tú miras los tiempos pasados y miras este, pues obviamente la diferencia es abismal. Nosotros no teníamos ese tipo de entretenimiento. Y nosotros pues buscábamos una forma de o hacer deporte o estar jugando por ahí, corriendo bicicleta, o estar corriendo por los vecindarios, jugando en cualquier tipo de juego que conllevara movimiento.
0: Definitivamente. Bueno, profe, vamos a hablar de las grandes ligas. Y vamos a hablar de la Liga Americana, algunos temas, y a la misma vez, mientras hablamos de algunos temas, vamos analizando las sesiones, y esto me lleva a hablar primero de la División Central, donde están tus Medias Blancas de Chicago, que ganaron anoche, y aunque no juegan consistente en los últimos 10 juegos, lo hacen para 4-6, han aprovechado pues quizá una derrota de Detroit y Minnesota para mantener una ventaja de 3.5 sobre Detroit, 4 sobre Minnesota y 5 sobre Cleveland. Y es interesante porque anoche, en ese triunfo de los Medias Blancas de Chicago como visitante en Detroit, nuevamente salió la figura, el bate del cubano Miguel Vargas, que se fue de 5-4, 3 marcadas, 3 anotadas. Ayer conectó su doble número 27

0: y conectó su jonrón 26 y 27. Tiene 27 dobles, 27 jonrones. Me parece que va a pasar la cifra a los 30. Aunque batea 2.39, tiene 27 jonrones, 71 empujadas y 12 robadas en 447 turnos, Miguel Vargas. Y es interesante porque solamente tiene 26 años, que eso es algo a su favor. A los Media Blanca le falta 41 juegos. Y eso era lo que Miguel Vargas necesitaba. Jugar a diario, ver picheo. Sí, claro. Y tú lo habías dicho al principio de temporada que Miguel es un 30-100. No sabemos si llegamos, sí, a, no sabemos si llega a 100 empujadas, pero un 30-100 está ley de 3 jonrones para los 30 y 3 dobles para los 30, ¿verdad? En esa primera temporada completa con los Medias Blancas de Chicago.
1: No, definitivamente, y se ha aprovechado del bajón, tanto el Silva como Minnesota, para mantenerse ahí, y el cuestionamiento que siempre he tenido con Detroit es por qué cambiaron a Cuban. Sí. Yo sé que era gente libre, pero ahora mismo están segundos en la división, y es el equipo que podría hacer fuerza con los Medias Blancas para ganar la división. Y salieron de Scubal. Y ahora pues se podrían quedar cortos porque votaron a su mejor lanzador. No sé, de verdad. Cosa que uno no entiende de las administraciones, de los equipos, ni nada por el estilo. O sea, que no. Pero mientras eso pase, pues yo creo que mientras Chicago se mantenga jugando de esta manera, con 84 victorias, podría estar ganando la división. Al paso que esto va.
0: Chicago apostó a más picheo en estas fechas de cambio. Murakami y Vargas llevan 27 jonrones. Montgomery lleva 26. Me parece que van en buena línea los tres para conectar 30 o más. Apostaron a ese bateo, buscaron más picheo. Es una línea ese equipo de los Medias Blancas en esa división central. Que como indiqué, Detroit está a 3.5, Minnesota 4, a 5 Cleveland y a 14 Kansas City. En buena liga, ¿verdad? Ese equipo de los Medias Blancas de Chicago, profesor, en la central.
1: Sí, obviamente, todo el mundo aprendiendo a ganar, a ser ganadores. Mucho crédito a ese dirigente que ha creído en ellos, porque ese Montgomery no estaba para ser regular. A principio de temporada, y mira qué temporada tiene ese muchacho. Y el picheo joven como Beck, y lo que han podido contratar, yo creo que ha sido bueno. Y veremos a Chicago por default en los playoffs, porque pues obviamente, aunque en el oeste también la historia está igual, de la americana, pero de verdad que no veo otro equipo, no veo a Cleveland mejorando, a menos que no tenga una racha. Si alguien se racha, una racha de unas 10 victorias consecutivas, podría ganar la división, sin duda.
0: Jordan Álvarez, entrando en el oeste de la americana, batea 3.23, 36 jonrones, 88 empujadas. Y esa es la línea de Jordan Álvarez. En la Liga Americana batea 3.23, el más cercano es 306, que es el jugador de Tampa, Chandler Simpson, ¿verdad? Eso es en promedio bateo, en jonrones, lleva 36, le pisa los talones Caminero, que lleva 35, y Ray de los Yankees lleva 32. En empujada está de líder Jordan Álvarez con 88, 81 Dingler. De Detroit, 78 caminos. O sea, que está ahora mismo de líder en estos tres departamentos Jordan Álvarez. ¿Y por qué hablo de Jordan Álvarez comenzando la división oeste? Porque ha sido una línea ofensiva en ese line-up de Houston. que ha visto una decadencia en la ofensiva. Fíjate que después de los 3.33 de Álvarez, batea 2.55 Paredes. Altuve batea apenas 2.42. Esto en el promedio de los bateadores de Houston en jonrones, luego de los 36 de Jordan Álvarez, 23 de Christian Walker, y empujadas luego de los 88 de Álvarez, 70 de Walker, 65 de Paredes. Pero dentro de esa debacle ofensiva de Houston, quiero resaltar este nombre de este joven de 23 años, Cam Smith. Ha hecho un buen trabajo en su segundo año con Houston, aunque batea apenas 2.25, pero ha conectado 16 jonrones, 45 empujadas y 10 bases robadas, que me parece que se vislumbra, ¿no?, como una promesa, un guardabosque alto. Este joven que pertenece al equipo de Houston realmente no se ve como el equipo más ofensivo, pero es un equipo, ¿verdad?, que siempre busca la manera de ganar.
1: Sí, no, y tiene piezas todavía que van a estar ahí. Ha sido una otra sección mediocre, sin duda, donde el líder siempre ha tenido más que dos o tres juegos sobre 500, que sería el mismo caso de la central, algún equipo que se pudiera
0: entrar. Correcto.
1: En estos 40 juegos, con 10, 11 victorias de momento, obviamente, pues, se puede llevar la división. Jordan Álvarez definitivamente va a ser el MVP de esa liga. Sí. Ya los bateadores de 300 son poquitos ya. No existe. Los bateadores de 300, Jordan Álvarez, yo creo que por lo que tiene que estar peleando precisamente es por los honrones, que es donde más cercano está. Porque de empujada no lo va a alcanzar nadie, y en promedio ni hablemos, a menos que no caigan con el slam. Pero ese equipo de Houston sin él no estaría donde está ahora mismo. El Jordan Álvarez le ha salvado el pecho a Joe Espada.
0: Oye, interesante, si Jordan Álvarez logra esa gesta, esto lo logró Miguel Cabrera en el 2012.
1: Sí. Sí.
0: Cuando batió 3.30, 44 jonrones y 139 empujadas. Quizás Álvarez pueda sobrepasar la cantidad de jonrones en lo que queda, pero empujada yo no creo, 139 empujadas.
1: No llega tanto.
0: Y en promedio 3.30, Yolanda Álvarez está en cuánto dijimos, que está en 3.20, que es una buena racha. Pero estamos ante la posibilidad que después de 14 años logre un jugador ganar la triple corona, y esto sería también en la liga americana. Houston, como usted indica, le ha sacado 3 juegos de ventaja a Tessa. Tessa ha perdido 4 corridos.
1: Uh-huh.
0: Seattle está récord negativo también, está 6. Y bueno, ya Atlético y Angelino están a 14.5 y a 15 respectivamente, me parece.
1: Están eliminados ya.
0: Sí, la tendencia ahí entiendo que es Tessa y Houston.
1: Sí, cuidado, pues, el problema racharse y pegarse. Todo es cuestión de eso, de que te puedes rachar a tiempo.
0: Definitivamente. Oye, quiero resaltar, lamentablemente ha sido merecedor de más éxito, pero se ha visto muy bien este año Jacob DeGrom, a los 38 años, en 23 salidas, tiene 8-8, profesor, 3.95 efectividad, 147 ponchados en 120 entradas, le quedan todavía como algunas 7-8 salidas.
1: Que esa cantidad de ponchos, el último juego.
0: Ya, bueno, pues, bueno, sí. Lo más seguro no regrese, ¿verdad? Gracias a nuestro amigo, oye, nuestro amigo Héctor Ramos, nos envía saludos. Héctor está conectado, profesor.
1: Uh-huh.
0: Sí, está conectado desde ahorita con nosotros. Me envió una tabla de la triple corona. Roger Hosby la ganó con San Luis en el 22, En el 25, Royal Hobby. En el 33 la ganó Jimmy Foss. En el 33 sí. También está Chuck Klein. Pero uh-huh. Jimmy Foss fue con los Atléticos de Filadelfia y Chuck Klein con los Phillies de Filadelfia. Esto fue uh-huh. en el 33. Lou Gehrig lo hizo en el 34. Joe Medwin en el 37. Ted Williams en el 42. Ted Williams en el 47. Mickey Mantle en el 56. Frank Robinson en el 66. Carl Yastrzemski en el 67. Entonces, uh-huh. profesor, ¿pasaron cuánto? 45 años del 67 al 2012, sí. ¿Cuántos son? 33 y 12.
1: 45.
0: 45 años desde Carl Yastrzemski a que lo lograra Miguel Cabrera en el 2012. ¡Wow!
1: Y de ahí no ha habido otro más hasta Jordan Álvarez ahora.
0: Que tiene posibilidades. Gracias a esto y por esa data. Un fuerte abrazo. Oye, también está conectado Rorito. Nos envía saludos, Rorito. Sí. En sintonía, que nos escribió cuando hablamos de Eagle, que sí. Me dice que la fisiología de Eagle es simple, jueguen su juego y no miren atrás. Eso se lo dijo Eagle en una entrevista a Rorito. Gracias, Rorito. Varias personas conectadas, siempre nuestro respeto, ¿verdad, profesor? Pues esos amigos que están sí. Con nosotros. Y claro. Jacob de Grum, pues, Jacob de Grum me dice que salió lesionado, qué pena, porque el sí. Año pasado tuvo 12 y 8, con 2.97, este año tiene 8 y 8 con 3.95, y bueno, pues si salió lesionado, lamentablemente no creo que Vela pueda tener esas 8 salidas. Para terminar la americana, profe, la americana en el este, Tampa, wow, 9 y 1 en los últimos 10 juegos, esa del DJ fue anoche que perdió, le ha sacado 6 juegos y medio de ventaja a los Yankees, 9 y medio a Boston, bueno, ya Toronto y Baltimore están eliminados, pero qué gran trabajo ese equipo de Tampa, profesor.
1: ¿Es la magia del Tropicana Field?
0: Sí.
1: Ese estadio tiene magia porque ese equipo juega demasiado bien allí. Y es el estadio más malo que tiene el béisbol.
0: Oye,
1: es verdad que lo mejoraron un poquito, pero... la cuestión de que el huracán que pasó por allí se llevó el techo y dañó un montón de cosas, pero que va a ser bien difícil.
0: Tienes a Chandler Simpson 3-6, Yandy uh-huh. Díaz 3-1, Jonathan Aranda 2-84, Caminero 2-7-6. Buena esa ofensiva de Tampa. Ya sabemos lo que está haciendo Caminero ha tenido una buena línea con 2-7-6, 35 y 78. Pensar que ese primer mes estuvo un poquito, ¿verdad? Apagado, pero uh-huh. me parece que ha sido una mezcla, ¿verdad, profesor? De un buen bateo, un buen picheo, sobresaliendo el buen trabajo de Nick Martínez, que tiene 12-3, 2-7-8, 2-7-4 efectividad. Y qué ironía, profesor, el amigo que nos escucha, que Nick Martínez, de 36 años, uh-huh. en 138 entradas solamente ha ponchado a 78 bateadores. O sea que, ¿tiene algún lanzamiento que lo que hace batear roletas o bombo?
1: Bueno, sí, porque acuérdate que nunca ha sido ponchador en su vida. Sí. Nick Martínez ha sido un viajero en la Grandes Ligas.
0: Jugó con San Diego, ¿verdad?
1: ¿Ah?
0: Jugó con San Diego.
1: Con Cincinnati, ha jugado con los Medias Blancas, ha jugado con los Cubs. Menciona equipo, mejor menciona equipo que no haya jugado. de verdad, y de momento encontró un sitio como Tampa.
0: Mira, jugó en Tesa del 2014 al 17. Jugó uh-huh. en San Diego del 22 y 23. En Cincinnati 24 y 25 y ahora en Tampa. Tiene 1, 2, 3, 4 equipos.
1: Sí, pues está bien, pero porque hubo un trecho que no jugó. Tuvo 6 años que no tuvo en las mayores.
0: No, tuvo, exacto. Hubo un vacío, profesor, del 18, 19, 20 y 20. Tuvo 4 años que no jugó en Grandes Ligas. Es correcto.
1: Por eso mismo. O sea, que si cuando estuviera a ver, si hubiese estado ahí, que sabe cuántos equipos de verdad hubiese jugado, porque no duran los equipos. Porque no es un ponchador, no es el clásico pitcher. Y da la casualidad que siempre tiene un año bueno y un año malo. no ha sido consistente en su carrera, pero en Tampa no tiene la presión. Por eso es que allí mucha gente que llega descarte vuelve a resurgir su carrera en Tampa, porque Tampa le dan, el dirigente de Tampa siempre le da la confianza a su pelotero, definitivo, y por eso es que siempre lucen bien. Y ahora que están en su parque nuevamente, son otro equipo.
0: Bueno, los Yankees recibieron la buena noticia que ya Aaron George comenzó a tirar. Oye, qué interesante que Aaron George, antes de retirarse, profesor, llevaba 17 jonrones en 34 juegos antes de lesionarse. Pero ya comenzó a tirar. Me parece que es una buena noticia dentro de las expectativas que tienen los Yankees, que están 6.5 juegos atrás de Tampa. Aunque si se acabara hoy la Grandes Ligas, ese equipo de los Yankees está primero en el Wild Card.
1: En el Wild Card, sí. Acuérdate que en esa americana, según lo que hemos mencionado, lo que hemos hablado, hay solamente 5 equipos sobre 500, que son los 3 líderes, sí. Los Yankees y Boston.
0: Correcto.
1: Y tú sabes que lo triste, que en la serie de 3 juegos, Boston y los Yankees se vuelven a enfrentar.
0: Oye, y si se acabara la Grandes Ligas, profesor y amigo que nos escucha, entrarían los Yankees y Boston. Profesor, pero para ese tercer equipo de Wild Card, mira el revolú que hay. Sí, hay tres equipos con 60 y 63, Minnesota, sí. Texas y Detroit.
1: Correcto, y cuando viene Cleveland, que está ahí, tiene 59 y 60.
0: Sí, y Toronto está a medio juego de ese triple empate, igual que Baltimore, y Cleveland está en juego, Cleveland.
1: Ya sí, pero son 6 equipos bajo 500 todos, que es lo que a la Grandes Ligas no le gusta, que un equipo de menos de 500 clasifica la postemporada.
0: Bueno, nos quedan 9 minutos.
1: Parece que se va a dar.
0: Sí. Ha sido una constante toda la temporada.
1: Sí.
0: Ha sido una constante.
1: Por eso es que ha habido problemas en las Grandes Ligas, porque el del nivel que hay, o sea, cuando tú vienes a ver un equipo como los Dodgers, que es un equipo poderoso, se lleva todo el talento cuando lo necesita, a son de billetes. Y hay que hacer un tope salarial obligado, hay que hacer un tope salarial, porque es que quien luce mal es la liga. O sea, tú no te puedes dar el lujo de tú tener una liga donde apenas hayan, son 30 equipos, creo que son 12 los equipos que están sobre 500, ¿no? Y el gesto está jugando bajo 500, o sea que es malísimo para la liga que eso esté ocurriendo.
0: Bueno, vamos a aprovechar esos 8 minutos que nos quedan. En la Nacional, en el Este, bueno, los Bravos le han sacado 8.5 juegos a los Phillies y 11.5 a Miami. Son los únicos 3 en 500. Washington y los Mets están hasta el año que viene. Aunque Miami está a 11.5 juegos, pero Miami, a nivel de Wild Card, Miami está a 3 juegos de esas 3 posiciones, ¿no? De clasificatoria, pero ha pasado, ha adelantado el torneo, profesor, y ya es una constante ese equipo de Atlanta.
1: No, yo creo que Atlanta, tú sabes que en una temporada como de 160 juegos hay momentos que tú
0: vas a tener
1: alta y tú bajas. Sí, va a pasar.
0: Correcto.
1: Y ya Atlanta pasó la baja y se mantuvo, porque tú sabes que ese fue el momento que Filadelfia, que estaba como a 14 juegos, se pegó a 3. Y desde que Atlanta volvió a subir, lo que ha hecho es despegarse. Va por 8 juegos
0: No hizo muchos cambios significativos, pero trajo a Tyler Marlin, lanzador de 31 años, que lo ha hecho muy bien. Fortalece más ese cuerpo de iniciadores. El equipo de Atlanta con esta firma. La central, los Cubs, se han acercado a 3 juegos de Milwaukee. San Luis, aunque está en 561 y 61, San Luis está a 13.5 juegos. Bueno, ya Cincinnati, Pittsburgh, me imagino que están eliminados. De hecho, ahorita hablamos de Houston y se me pasó el comentario. Houston reclamó de la listado de White a Nelson Velázquez. Está con el equipo de Houston, que San Luis lo dejó libre. Y aparece activo precisamente en el roster de Houston, Nelson Velázquez. Voy a ver si, ¿verdad? Si está, me imagino que ya está jugando, a ver qué ha hecho, pero ¿cómo ve finalmente esa central, profesor, donde el equipo de los Cos se ha acercado esa brecha a 3 juegos del equipo de Milwaukee, y los Cos jugando muy bien para 8-2 en los últimos 10 juegos?
1: Los Cos son equipos de racha. Milwaukee tiene la mejor marca de la Grandes Ligas junto a Tampa. Realmente hay que ver cómo el equipo de Chicago pueda mantenerse lo más consistentemente posible para mantenerse en carrera, pero total, yo creo que Chicago no sé si quiera ganar la división, porque aquí la carrera, ellos son los líderes del Wild Card. Ellos con clasificar están bien, lo único que le toca a otro equipo de Wild Card. Y podría enfrentarse a Milwaukee en la semifinal de la Liga Nacional, que no es mala, un rival que conoce, y podrían nominar en una serie de 5-3.
0: Bueno, en el oeste, los Dodgers, 8 juegos de ventaja sobre San Diego, a pesar que San Diego ha ganado 6 corridos, fue para 8-2 en los últimos 10. Arizona está 9, y bueno, ya San Francisco y Colorado está eliminado. Pero se han mantenido jugando ese juego consistente los Dodgers, aunque la semana pasada no la estaban todos por bien, pero en los últimos 10 juegos juegan para 5-5 el equipo de los Dodgers.
1: Y las lesiones siempre lo persiguen. Lo que pasa es que de esos equipos que como tienen tanto talento, cada vez que alguien se lesiona, pues no sufren tanto. No sufren tanto el hecho de que se les lesione a alguien, porque tienen a alguien tan bueno como el que se lesionó. Ese es el caso de Quique. Quique llegó los otros días de una lesión, por fin, con los Dodgers, y fue recibido por la afición de los Dodgers. Un gran aplauso, y de verdad que eso me pone bien, porque significa que para la fanática su trabajo es bueno y lo considera. Eso es lo más importante, porque acuérdate que te mantiene un equipo, a veces no tanto la gerencia, sino la fanática.
0: Bueno, el Wild Card de la Nacional, los Cubs indicados están primero, San Diego segundo, y hay un empate entre Arizona y Filadelfia por el tercer puesto de Wild Card, y por ahí está cerca Miami a 3 juegos, San Luis a 33.5. Esa es parte de lo que es la tabla de posiciones. Profesor, ¿algo más que quieras añadir antes de irnos?
1: No, yo creo que ver cómo se sigue desarrollando la Grandes Ligas, ver qué equipo se puede escapar de ahora que estamos ya básicamente a 1.5 meses de que se acaba la temporada regular, y quién pueda que no venga una lesión grande que afecte la oportunidad de clasificar a alguno de los equipos.
0: Oye, yo soy fanático, me gusta mucho el juego de, y no porque sea Met, siempre me ha gustado el juego de Francisco Lindor. Y me han jugado 123 juegos. A los Mets le faltan 39 juegos, ¿no? 39. Y siguió la línea de Lindor. Lindor ahora mismo, lo tengo aquí. Lindor ahora mismo, el juego va a empezar ya mismo, pero Lindor me batea 2.40. Ha consumido 254 turnos, ha jugado 66 juegos, lo más seguro que pase de 100 juegos, lo más seguro que podría sobrepasar los 350 turnos. Ha comenzado a batear, y yo tirando una media de Lindor, en 39 juegos, tiene 12 jonrones y 31 empujadas. Yo dije, yo pensando, y entonces podría perder poco más de 50 juegos. Si juega todos estos juegos, probablemente se perdería como 50 juegos. Y pensando yo que una línea de 15 jonrones y 45 empujadas para una lesión, me parece que no está mal para un jugador que pudo haber perdido más de 50 juegos. Puede dar más de 15 jonrones, le quedan 39 juegos, tiene 12. Hay que ver si llega a 45 empujadas, tiene 31, pero me parece que ha sido un pelotero que en los últimos años ha caído en lesiones, que no era algo en él, pero ha comenzado a su responsabilidad ofensiva y por lo menos que los Mets probablemente están eliminados, pero ha podido enviar un mensaje de que se quería quedar en Nueva York y está demostrando el por qué debieron haberlo dejado, y bueno, pues está bateando y ha sido el líder del equipo.
1: No, como se supone que sea, y además de que él tiene cláusula de veto de cambio, una, y dos, el contrato de Lindor, si lo fueran a cambiar, el único equipo que lo puedan servir, honestamente, son dos. Uno es los Dodgers, el otro es los Yankees. Nadie más va a absorber un contrato como ese.
0: Definitivamente. Vamos a ver qué pasa. Profesor, un fuerte abrazo, tenemos que irnos, ya son las 4.
1: Ok.
0: Muchas bendiciones, profesor.
1: Claro, si vienes para Guada mañana, me avisa.
0: Sí, esa es buena. El juego a las 8,
1: sí, sí, más o menos con la televisión, sí.
0: Perfecto, te voy a tirar mañana temprano para que haga los ajustes allá con el rojo.
1: Sí, claro. Claro que sí.
0: Gracias, un abrazo.
1: Igualmente.
0: Nuestro amigo y hermano y siempre colaborador, profesor Eddie Figueroa y Traverso. Tenemos que irnos, no hay tiempo para más. Gracias, profesor Eddie Figueroa y Traverso. Estuvo con nosotros José Cheo Rivera. Estuvo también hablando con nosotros, a Ricardo los controles y a todos ustedes. Al igual que a nuestros auspiciadores, gracias por hacernos parte de ustedes un sábado más. Hasta aquí esta edición 908 de Acción Deportiva. Si el divino creador del universo lo permite, nos escuchamos el próximo sábado es una edición más de Acción Deportiva. Buenas tardes.

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Buenas tardes, mi gente linda. Saludos de parte de Ángel Ricardo, retornando para compartir esta hora de música variada y tropical por aquí, por tu favorita, El Sol 1090 y WSolRadio1090.com. Buenas tardes.

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Oye, me quedé pegado con el programa Acción Deportiva. ¡Ay, santo! 4 con 27 más música variada en el Sol 1090.

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0: Bueno, señoras y señores, hemos confrontado unos breves problemas técnicos, pero ya estamos resueltos y vamos con Ernesto Pulco Torres en Así Somos.
1: Sí, buenas tardes a todos los que nos sintonizan a través de Radio Sol 1090 en este subprograma Así Somos. Estamos aquí en una actividad especial. Nuestro amigo Joselito Rosado nos invitó para que participaran. Tenemos también la oportunidad que tenemos aquí a Lucy Rivera de Cardona, que queremos saludarla, pues le invitamos para que viniera, ya que le vamos a dar detalles durante esta transmisión. Tengo entendido que hay un cumpleaños por ahí de sorpresa, tú sabes, por lo que ve ahí al frente, Lucy. 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Ahora sí estamos nuevamente. Bien, vamos a pasar allá a los estudios para unos comerciales, para entonces comenzar ya oficialmente con esta actividad. Pausamos.
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3: Regresando nuevamente aquí a este subprograma, Si Somos, tenemos a Luis Rosado. Estuvimos hablando con él, eso fue para el año pasado, no sé si se acuerda, creo una fiesta que había, una recolección de fondos que ustedes tenían en un kiosco en el área de la Concha Acústica, y estuvimos dialogando los planes que tú tienes con la organización que ahora mismo estás presidiendo junto a otros compañeros aquí en San Germán, y que posteriormente yo vi una caravana que ustedes sacaron. Quiero que me dé detalles sobre esta organización y, primero que todo, darte las buenas tardes. ¿Cómo estás?
4: Sí, muy buenas tardes a ti y a todos los radioyentes. Luis Rosado, sí, el comandante del puesto 32 de la Legión Americana en San Germán. Con mucho orgullo le digo que estamos logrando muchas cosas por la comunidad de veteranos en San Germán y en el área oeste. Estamos haciendo un sinnúmero de eventos, como mencionó, tuvimos kiosco en las fiestas patronales, ya este año fue el tercer año, ahí fue que hicimos la entrevista. Y tenemos un sinnúmero de actividades planificadas, principalmente el 7 de noviembre, sábado, tenemos nuestra segunda parada del Día del Veterano, y también tendremos un festival que va a ser el primer festival del veterano en Puerto Rico.
3: Perdóname, ¿este sábado próximo?
4: No, el sábado 7 de noviembre.
3: 7 de noviembre, bueno, si quiere, la semana antes me llamas también para poder recordarse a la gente y estén pendientes y que puedan participar, que el año pasado la opinión de las personas que yo hablé dicen que fue un éxito.
4: Sí, recibimos comentarios de gente que dijeron que nuestra parada estuvo muy muy buena, muy bien organizada. Siempre hay cosas que mejorar y hay cosas que aprendimos y cosas que queremos cambiar este año, pero va a ser un evento muy muy adecuado para honrar a los veteranos, que ese es el propósito. Y con ese evento, pues vamos a comenzar a las 3 de la tarde esta vez, y salimos del Coliseo Arquelio Torres, llegando a la Plaza Santo Domingo, y entonces ahí a las 5 de la tarde comienza un festival. En ese festival vamos a tener artesanos, vamos a tener kioscos, vamos a tener música en vivo, y va a ser el primer festival del veterano en Puerto Rico.
3: Muy bien, bueno, ¿cómo ha sido esa experiencia tuya? Porque sé que llegaste con muchas ideas nuevas, sé que parte de algunas de ellas también las has empezado a implementar. Inclusive, nunca se me olvida de unos servicios que tenían unos veteranos, no sabían, ni los familiares sabían, parte de una reunión que, si mal no recuerdo, estuve contigo y todo, compañeros más de ustedes, y la importancia que ustedes le dieron a esto, porque esto estaba pasando por inadvertido, tú sabes, sabía que existía el grupo, pero una serie de beneficios, tanto para la esposa, tengo entendido, ¿verdad?, como para ellos.
4: Pues sí, mire, cuando yo llegué, la organización tenía una membresía bastante limitada, porque la generación mía no necesariamente llegó a la Legión Americana, pues se habían limitado a los de la Guerra de Corea y la Guerra de Vietnam, y entonces pues eran bastante mayorcitos, y ellos mismos me hicieron el acercamiento y me convencieron de asumir el comando de ese puesto. Pues una vez yo asumí el puesto, pues entonces fuimos agresivos buscando la gente de más de mi edad, de mi generación, y hemos crecido el puesto bastante. Pero, como usted bien dice, no somos nosotros nada más. El puesto 32 es para veteranos. Dentro del puesto tenemos un escuadrón que es para los hijos de la Legión Americana. Cuando digo hijos, en realidad son hijos y nietos, descendientes de veteranos. Ellos pueden hacerse miembros de ese escuadrón y estar ahí con nosotros igual que cualquier veterano. En adición a eso, hay una unidad auxiliar, que ahí es donde están las esposas y las descendientes féminas de los veteranos. Entonces esa organización también tiene la misma misión que nosotros, que es ayudar a los veteranos y hacer actividades para nuestras causas, y entonces hay espacio para todo el mundo. Y si usted no es veterano, también es bienvenido, porque nosotros aceptamos voluntarios. Usted puede venir en carácter de voluntario, compartir con nosotros, ayudarnos con nuestras actividades, nuestros esfuerzos, y básicamente es una familia, la puerta está abierta para todo el mundo.
3: Y si fuéramos a sumar más o menos la matrícula que tiene entre todos los que pueden beneficiarse, estamos hablando que tienes una gran cantidad de participantes.
4: Bueno, en realidad cuando empezamos estábamos bien bajitos, estábamos en unos 30 y pico de miembros. Ya hoy aquí estamos como en 110, y vamos creciendo uno o dos todos los días. Hace unos 20 minutos estaba hablando con un veterano aquí que ya me dijo que el miércoles va para la reunión a unirse. Y seguimos buscando a todos, hacemos un llamado a todos los veteranos que se unan, porque unidos logramos más.
3: Sí, así sabemos que en la unión está la fuerza.
4: Exactamente, sí, y tenemos varios proyectos que queremos hacer en San Germán, incluyendo una plaza del veterano, que ya estamos colaborando con el municipio, para honrar a la comunidad de veteranos como se debe. O sea, algo que sea solemne, que sea bonito, que la gente quiera venir a visitar.
3: Por aquí hay un señor que cumple años hoy, ¿verdad? Mira, está por ahí. A ver si Lucy me lo trae para acá. Edgar, ¿dónde está Edgar? Está por aquí. Sí, está en la cocina ahí. Vamos a aprovechar de que ya lo vemos con él, ya que hoy exactamente será que cumple, ya cumple. Ah, pues todavía le falta. Hoy celebramos. Buenas tardes, ¿cómo estás?
5: Muy bien, ¿cómo están?
3: Todo bien. Se dice que cumple el 4.
5: El 4 de agosto es mi cumpleaños de él, pero la fecha idónea para hacer la celebración fue hoy.
3: Ok, ¿veterano?
5: Soy veterano del Navy, estuve activo por 13 años y medio, y me dieron un retiro temprano.
3: Cuéntame, ¿cómo es esta experiencia para aquellos que no están escuchando? Muchas veces jóvenes están escuchando y hablan de Navy rápido, se entusiasman.
5: Bueno, yo entré en el 1979. La razón principal que entré es porque yo vengo de recursos módicos y no tenía dinero para ir a la universidad. Entonces sí me habían aceptado en Mayagüez, pero yo soy de Bayamón, entonces tenía dinero de beca para pagar los estudios, pero no para hospedaje. Entonces dije, voy a estar como muchos amigos míos, venían un año o 6 meses y tenían que regresar porque no tenían dinero de hospedaje. Yo decidí buscar los beneficios del Navy para estudiar. Entonces, lo que sí, y le aconsejo a cualquier joven que vaya a hacerlo, que haga lo que yo hice. Yo exigí una escuela técnica, porque yo quería ser el ingeniero eléctrico, y exigí una escuela técnica que antes de firmar. Entonces, me logré que me enviaran a la escuela de electricista de aviones. Yo fui electricista de aviones en el Navy por 13 años.
3: Interesante eso, mira, porque yo sé que anteriormente nuestros antepasados, algunos subió para el ejército, tú sabes, estaba bien, porque pues la vida estaba muy difícil, no había sostén para la familia. He conocido mucho en estos 35 años que llevo el programa, que fueron, sirvieron, y eso fue lo con el sustento que ellos enviaban a su esposa, para sus hijos, todas esas cosas. Pero yo estoy seguro que eso es de serie de derechos que nos estaba hablando tu compañero ahorita. Nada de eso yo estoy seguro que conocía. Ni eso mismo que tú me estás hablando. Vamos a sentarnos aquí. Y eso mismo que tú me estás diciendo ahora mismo. Fíjate, es sumamente interesante porque entraste allí y pudiste estudiar lo que tú querías estudiar.
5: No, y no solo eso. Aparte de haber sido electricista de aviones, ellos también me dieron una beca y me enviaron a la Universidad de Utah. Yo terminé un bachillerato en física de la Universidad de Utah, pago por el Navy. O sea, que logré lo que quería, ir a la universidad y hacer una carrera. Terminé con ello y llegué a ser ingeniero de desarrollo gracias a los estudios que tuve mientras estaba en el Navy.
3: Un momento interesante. O sea, hiciste una vida, gracias, y te permitieron poder desarrollar lo que tú querías desarrollar de las capacidades que tenías gracias a haber entrado.
5: Sí, y el esfuerzo que uno pone, o sea, el que quiere progresar tiene la oportunidad, entonces te la dan. Y uno, obviamente yo entré con mucho deseo de progresar y llegar a desarrollarme, y pude hacerlo en el Navy, que me fue muy bien. Aparte de que estuve en 4 portaaviones, visité el mundo, estuve en Europa, estuve en el Pacífico, estuve en muchos lugares, o sea que nunca hubiese visto, si me hubiese quedado acá.
3: Sí, esas oportunidades todavía existen también.
5: Entiendo que existen, y mejor todavía, porque la paga ahora es mucho mejor, y las oportunidades de estudio y hacer una profesión técnica en el Navy todavía es mucho mejor.
3: Sí, yo recordaba que cuando yo trabajaba, y había veces que había algún muchacho pues que vivía en área sumamente difícil, que podían estar expuesto a uso de drogas, a 20.000 cosas, y pues lo investigamos por una prueba especial. Lo que regularmente lo que hacíamos era que buscábamos la manera, con algún contacto del mismo ejército y otras agencias relacionadas, para que ellos entraran allí y a la misma vez los sacábamos del ambiente de acá. Y ya tú sabes, tenía una opción de vida. Y me pasó una situación bien interesante, que yo estaba en Laja, un día dando un programa, y un señor me miró, y porque a mí me conocían por Melfi, por el segundo apellido, pero acá me conocen por Curú. Entonces vino donde mí, me dijo, tú sabes que mi hijo es teniente en el ejército, y ahí mismo cogió y lo llamó, y él estuvo hablando conmigo. O sea, una satisfacción que tú, y que muchos jóvenes desconocen de esto.
5: Sí, no, y la oportunidad es muy buena. Yo ya estoy muy agradecido a la oportunidad que tuve en el Navy, lo que pude lograr. Como le digo, es las oportunidades están, lo que es que uno luchar por ellas y lograrlas, y las consigue.
3: Bueno, vamos ahora a hablar de ti, el cumpleañero, ¿cuántos años son, si se puede decir?
5: Bueno, cumplo 65 y estamos haciendo una celebración aquí en este barrio bello, espacio que tengo en mi cuñado, en el barrio el sector La Islita, en el barrio Guamá, en San Germán. Estoy muy agradecido de tener esta oportunidad.
3: Háblame de tu familia, hijos, nietos, si tienes nietos también.
5: Estoy casado con una sanjermeña. Yo dije que yo soy de Bayamo, pero soy casado con una sanjermeña, por eso llegué aquí y me adoptaron hace 25 años. Una familia bella, una familia grandiosa, muy buena. Estoy muy agradecido y le agradezco a Dios que me haya dado esta oportunidad de conocer a esta familia y estar aquí en San Germán y compartir.
3: Mira qué bien, y muchos coincidieron con ser veterano. Hoy están muchos de ellos aquí. La organización, según me estaba contando Luis, fue poco a poco ganando adeptos, porque volvemos otra vez, muchos servicios que yo estoy seguro, tendríamos que sacar un programa para solamente empezar a hablar de las oportunidades que hay. ¿Y qué es lo que hay que hacer? Porque sabes que a veces estas personas lo que necesitan es que le dé un empujoncito para que lleguen al sitio que, adecuado, que tenían que haber llegado.
5: Bueno, y como siguiendo el mismo proceso de ya uno entró en ese campo de servir, ¿no? Porque entrar en la milicia, pues uno entra a servir a la comunidad, a la patria, al pueblo, a la gente. Y ya cuando uno sale, uno cumple con esa misión, pero no se queda sin el deseo de seguir sirviendo. Entonces ahora, unido al puesto 32 de la Legión Americana de San Germán, continuamos con ese auge de deseo de seguir sirviendo a la comunidad, y lo estamos haciendo de otra forma, otro sombrero, pero con el mismo propósito, es ayudar al prójimo, ayudar a nuestros amigos, a nuestra gente de nuestro pueblo, y por el bien de nuestro pueblo.
3: Sí, porque hace falta, porque personas voluntarias que tienen la facilidad de poder llegar a muchos jóvenes, a otros compañeros, porque cuando en Lajas una vez se creó Vietnam Veteran Family, yo no sé si ustedes llegan. Nosotros estábamos allí, yo transmití de allí, y vimos cómo aquel grupo crearon una base. Había una base ahí, hacían hasta café, tenían perímetros, tenían de todo de allí.

Hello. Ok, bien, regresamos nuevamente. Es que ha aparecido por aquí de visita a un tegencial aguacero. Allá los muchachos que protejan

0: aquellos que están acá, y este que está aquí, que este que, este es tu cuñado, que es socio, Joselito Cofado.
1: Algún individuo obviamente muy dado a la comunidad, y como le digo, tuve la dicha de que Dios me diera la oportunidad de caer en esta familia tan bonita y tan buena que son.
0: Pues vamos a unos comerciales, bien.
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0: día, este es el programa Si Somos. Pedimos su indulgencia, pero es que aquí lo que está cayendo es un huracán. Está la mayor parte de las sillas están por ahí rodando, ha habido que buscar acomodarse, los muchachos del sonido están tapando los equipos porque un aguacero fuerte y no tenemos corriente eléctrica. Lo que puedan escuchar lo van a poder estar escuchando solamente por el teléfono, cosa que así por lo menos allá el compañero pueda seguir con la transmisión. Porque él sí tiene él tiene
1: Tito.
0: Tenemos que hacer aquí un ajuste porque no hay luz aquí, pero en la emisora sí. Tenemos que hablar por teléfono, no hay manda. Pues estaba hablando con tu compañero, todo lo que él pudo lograr con los estudios, que parece que pudo beneficiarte. ¿Hay alguna promoción que ustedes tengan de esto mismo que él me estaba hablando? De que, por ejemplo, te pregunté que si todavía hay muchachos que puedan beneficiarse, si tienen algún número de teléfono que puedan llamar. Porque como hablamos ahorita, algunos necesitan, ¿sabes?, que le den hasta el teléfono un tumorcito para que reciba una orientación y a veces hablar con ellos. Porque si los logramos sacar de algunos de ellos, de unos ambientes que no son más propicios, creo que hacemos también un beneficio social para la comunidad.
1: Bueno, como yo indiqué antes, nosotros tenemos las puertas abiertas para todo el mundo en la Legión. Dicho eso, nosotros no somos reclutadores. La oficina de reclutamiento que están por toda la isla, ellos están mejor preparados para orientar a los muchachos jóvenes. O sea que si hay algún joven interesado en saber de los beneficios actuales, los de ahora, para una vez entran en el servicio militar, pues mi recomendación es que vayan a un reclutador, porque nosotros podemos orientarlos de cómo nos fue a nosotros. Pero yo enlisté en el 1990. Con los beneficios con los que yo entré son muy diferentes a los beneficios que hay hoy. Lo que sí le puedo decir es que si yo fuera a hacerlo de nuevo, lo haría exactamente como lo hice. Yo entré en el 90, salí en el 2017, o sea que fueron un par de añitos que estuve en el servicio, y gracias a Dios tuve una carrera muy, muy buena y con muchos beneficios. Los beneficios médicos son increíbles una vez te sales. Yo ahora mismo estuve en unos procedimientos en veteranos en San Juan, y eso es, son cosas que no, no

0: pagamos ni un centavo. O sea, los beneficios médicos de los veteranos son increíbles. En adición a eso, hay beneficios para estudiar en la universidad. Si yo quisiera ahora mismo, puedo estudiar gratis en la Universidad de Puerto Rico. Hay beneficios de descuentos en impuestos sobre la propiedad, en el crimen, en cosas así. Hay un montón de diferentes cosas. Y estamos tratando de que la comunidad en general sepa más de nosotros. Y una vez sepan más, más nos van a apreciar. Y una vez nos aprecian, también más nos van a tratar como nos tratan en otros sitios. Porque en otros sitios, o sea, ayer mismo yo fui a un sitio y me pagaron una un trago. Solamente porque me vieron con la gorra de veterano. Y esa apreciación que tú recibes es una cosa bien especial que surge después de del servicio militar.
1: Fíjate, mucha gente no sabe esto. Qué bueno que ustedes han hecho una campaña bien conocida, agresiva.
0: Sí.
1: Porque al verlo a ustedes en caravana, verlo en actividades, a ti mismo te vieron en un lugar ahí, mira, asustado. O sea, gente, porque yo mismo desconocía esto. Y yo con muchos jóvenes, tú sabes, que lo que hacíamos era que buscábamos un facultador, tú sabes,
0: sí.
1: Y lo teníamos que orientar hasta llegar de allá. Y algunos de ellos, fíjate, nos hemos quedado bobos, porque hay un distrito que está de sargento por allá en otros lugares. Y entonces, sí, oportunidades hay. ¿Qué pasa? Es cuestión de que lleguemos a aquellos que más las necesitan. Porque a veces los que más las necesitan es lo que más difícil se le hace.
0: Exactamente, y aún así el entrar al servicio militar es como una fraternidad, es lo que yo quiero decir. A veces uno entra a la fraternidad y esa fraternidad se disparce y a veces solamente te quedas en contacto con uno o dos, o si no estás muy, muy, muy metido en eso. Si tú eres veterano, tú eres veterano de por vida, y tú tienes una serie de hermanos y hermanas que van a preocuparse por ti, y ese es el trabajo de la Legión Americana. Nosotros estamos pendientes. Si hay un veterano en necesidad, lo vamos a ayudar. Vamos a entrar en acción y lo vamos a ayudar de una forma u otra. O sea, que no solamente es el beneficio a veces financiero, el beneficio médico, el beneficio de estudio, es el beneficio de una comunidad que va a estar ahí para ti por el resto de tu vida. O sea, que unirse a la milicia te sirve para tú formar parte de algo más grande que tú. Y a veces te van a ayudar a ti, pero también te da una oportunidad de ayudar a otro. Y ayudar a veces es mejor que te ayuden.
1: Y como hay muchos que lo que carecen de disciplina, es el sitio perfecto para que poco a poco vayan aprendiendo posiblemente la disciplina que no tuvieron oportunidad de pequeño. Y que se den cuenta que la vida no solamente es estar jangueando por ahí o estar en las esquinas, ya tú sabes. Y que vean algo nuevo de la vida. Y estoy seguro que muchos de las calles que están por ahí, lamentablemente, sin ningún tipo de fin con la vida, tú sabes, se le puede ayudar.
0: La disciplina, la estructura, las cosas que yo aprendí en el servicio, yo las uso todos los días, y me beneficio de tener ese conocimiento de cómo hacer las cosas bien, cómo hacerlas en orden, cómo no estresarte a veces por tonterías. Hay muchas, los aprendizajes que uno tiene son cosas que no se aprenden aquí en 2 días. O sea, el servicio militar te da una estructura y unas oportunidades de aprender, de viajar también. Nosotros hemos viajado todo el mundo. Nosotros estuvimos 8 años en Alemania, estuvimos en diferentes estados de Estados Unidos. Cuando vivimos en Alemania, viajamos toda Europa. Y eso era montarse en el carro e irse. O sea, así de fácil. O sea, que la oportunidad de crecer, de aprender, de recibir algunos beneficios, mira, no tiene comparación.
1: Mira, yo no sé si todavía existe en Salinas, había un programa que inclusive se enviaban jóvenes que habían tenido, algunos de ellos desde menores, que habían tenido falta, pues no son delitos, y otros pues que lamentablemente habían cometido unos delitos, y el enfoque era militar, el que estaba frente a los grupos era un ex coronel, creo que del ejército, llamaba Horizon Military Academy, estaba allí en Salinas, yo llegué muchas veces. Inclusive el gobierno federal enviaba cuando habían situaciones de jóvenes que eran muy poquitos todavía para estar delinquiendo, pues le daban esa opción, y la base era disciplina.
0: Exactamente, sí, yo no tengo tanto conocimiento de esos programas, Pero sí, hay programas de juventud, creo que se llama el Youth Challenge Academy, que son academias para muchachos que a veces no han terminado la escuela superior, o que les falta estructura, cosas así. Y esos programas pues te tratan como un militar, básicamente. Te ayudan a tener disciplina y aprender, y a la misma vez terminar tus estudios básicos para poder seguir adelante en tu vida.
1: Vamos a pausar para un nuevo mensaje, a ver si aprende un poquito. Interesante conversación que poco a poco he ido llegando a estoy seguro que a los hogares que va a llegar, a los jóvenes que pueda llegar, deben de evaluar, porque creo que podían tener un mejor camino en la vida y las oportunidades, como dijimos, las hay. Es cuestión de aprovecharlas. Vamos allá a los estudios del sol. Pausamos.
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1: Bien, regresamos nuevamente aquí a los estudios de Radio Sol. Luego de este torrencial aguacero, esperamos que la tarde continúe mejorando. Me hablaste de un señor ahorita y me lo trajiste aquí ahorita. Cuéntame la trayectoria de este caballero que tenemos aquí frente a nosotros.
0: Yo solamente lo voy a presentar. El señor se llama Humberto Acosta, uno de nuestros mayores recursos en la Legión Americana de San Germán, en el puesto 32. Y él tiene una experiencia vasta en diferentes cosas, diferentes academias y cosas así. Y él es la persona más apropiada para hablar de esos programas que hablamos de la juventud.
1: Sí, ahorita surgió. Un placer.
0: Un placer.
1: Ahorita subió la conversación porque yo trabajaba en este y yo iba mucho, no sé si usted llegó a conocer y todavía existe, un programa que había en Salinas que se llama Horizon Military Academy. Estaba en Salinas hace muchos años.
4: Caramba, de esa academia como tal no tengo conocimiento. Soy veterano de varios combates. Soy veterano de Vietnam, veterano de Irak. También me retiré en el 2015 porque cumplí 60 años y a los 60 años pues como que no quieren a uno, por más que uno sirva. Pero me retiré con 32 años de servicio militar entre Army Activo y Guardia Nacional. Me retiré como uno de los instructores senior de la Academia Militar del Regimiento 201 de aquí de la Guardia Nacional de Puerto Rico, que queda en el Fuerte Allen en la ciudad de Juana Díaz.
1: ¿Qué me puede contar de esa vasta experiencia, Vietnam? En Vietnam nosotros tuvimos, no sé si usted también, que se coincide mucho, y este programa yo tengo hace 35 años.
4: Ay, qué bueno.
1: Entonces Laja se creó un grupo de Vietnam Veteran Family. Yo no sé si usted se acuerda de unos problemas que valían, unas antenas que querían montar. Y el señor Roberto Difut, que había sido condecorado en Vietnam, él con un grupo más de veteranos de Vietnam, montaron un campamento ahí, porque ellos decían que eso se acordaba. Se acordaba Vietnam. Y las más felices eran las esposas, porque decían, lo tenemos ahí, dentro de un ambiente. Y ellos, por la presión que hicieron, después se comprobó que las antenas no eran necesarias.
4: No, de ninguna
1: manera. Gracias a Dios, no se montaron las antenas ahí en la Ja. Y usted sabe por qué pasó. Mire, mire, pues cada cosa en la vida tiene su propósito. El alcalde de la Ja, señor que se llama José Radamés Rivera Nazario, él estuvo en el ejército y era veterano. Como yo sé que a los veteranos de Vietnam en muchos sitios no los trataron muy bien.
4: No, en muchos sitios.
1: Que sí. Y me contaron, don Roberto y otros me contaron de las barbaridades que le ocurrían. En La Ja un día, el alcalde creó un fin de semana para ellos, los llevaron a diferentes sitios, a la parguera, a diferentes sitios. Y ellos mismos se sintieron que por primera vez los trataron como seres humanos. Y cuando en La Ja surge esa situación,
4: si te cayó,
1: aparecieron ellos allí en el campamento que montaron el Valle de La Ja como agradecimiento a eso.
4: Ay, qué bueno. No tenía conocimiento de eso, pero sí le puedo decir que muchísimo, no mucho, muchísimo veteranos de Vietnam no tan solo no le dieron el reconocimiento que se merecían, pero también ellos lo sintieron basado en civiles que nunca se atrevieron a levantar la mano para ejercer su responsabilidad en defensa de la nación. Ellos eran los más que criticaban, los que no querían ir y absolutamente no sabían nada de lo que tenía que ver con la milicia, el sacrificio que conlleva ser militar, las ausencias de la familia, las estadías larguísimas en campos de batalla y en países que muchos no tenían conocimiento. El jibarito, como le decimos aquí, muchos de ellos no habían salido de su tierra y se encontraron con selvas nuevas, tierras nuevas, idiomas que no entendían, comportamientos de seres humanos que vivían en esas regiones que tampoco entendían, ¿me entiende? Porque recuerde, estábamos peleando una guerra en Vietnam, pero no todos los vietnameses eran el enemigo. Okay, era el Vietcong el enemigo. Pero todos se parecen. Recuerde que de noche todos los negros. ¿Me entiende? Pero afortunadamente muchos regresaron. Conozco nombres de algunos veteranos de San Germán que fueron a Vietnam que no lo lograron.
1: Sí.
4: Siempre recuerdo uno porque vivía cerca de donde yo me crié, en la calle Estrella. Había un caballero que tenía una joyería, creo que de apellido o de nombre Granado.
1: Granado, porque te lo conocí.
4: Ajá, pues el hijo de él, creo, pues que él sucumbió al devastamiento que hay cuando uno está envuelto en conflicto bélico. Y él fue uno de ellos. Sé que hay otros, aunque no los conozco. Mi papá es el que es de San Germán, del barrio Maresúa, subiendo hacia Cotuí.
1: Okay.
4: De los Acosta, de ahí. Mi mamá es de Villalba. Uh-huh. Pero y nosotros nacimos en la ciudad de Nueva York y este es mi pueblo. Pues siempre lo digo, aunque nací fuera, pero San Germán es mi pueblo.
1: Yo estaba diciendo ahorita a su compañero de que como va evolucionando la vida. Uh-huh. Anteriormente, si iban para el ejército, aquellos con la necesidad económica que el país tenía, yo conocí un señor que se hizo experto en antenas. Uh-huh. Don Dominic Padilla. Ese señor se fue para el ejército.
4: ¿De aquí, de San Germán?
1: San Germán.
4: Toca.
1: Empezó a estudiar en el ejército lo que le gustaba. Ese fue el boom de las parabólicas.
4: De comunicaciones.
1: Y ese señor, después de X cantidad de años, cuando empezaron las primeras antenas en San Germán parabólicas, y este tipo de servicio, el señor, el hijo, porque murió el papá, se quedó con él como vicepresidente, y levantaron la compañía de antena, y ese señor es un capitán y era excelente ser humano. Él me contaba sobre todo lo que hacía, los chavitos que le mandaba la mamá para los porque él era de San Germán y los hermanos no habían de ellos de los ojos, que nunca sabían lo que son.
4: Mira para allá.
1: Y utilizaban el ejército en ese momento para poder obtener un dinero y poder pasarle a la familia, poder este.
4: Muchos soldados de la época de Corea, la época de Vietnam, en aquellos años, aunque yo nací en el 55, ¿ves? Que no tengo. Pero según me cuentan compañeros y padres de compañeros militares que sí eran veteranos de Corea, para ellos fue una oportunidad de ingreso que no había aquí en la isla, especialmente por las compañías que venían de Estados Unidos, que estaban buscando la empleomanía, en lo que llamamos el workforce, pero el de aquí no hablaba el idioma. Pues entonces se iban para el ejército. Y recuerde que antes el ejército, mayormente, como decimos muchos, y aunque esto no está en blanco y negro, pero muchos decían, lo único que usted necesita saber, estos eran los sargentos. Ajá. ¿Usted puede ver? Sí. ¿Usted puede cargar una mochila? Sí. ¿Usted puede cargar este rifle? Sí. Mira si esas botas te sirven. Sí. Ah, pues usted cualifica. Póngase todo eso y sígalo por ahí. ¡Ey! Y el puertorriqueño está acostumbrado a seguir órdenes, el soldado puertorriqueño.
1: Y usted sabe que también decían que era un excelente soldado porque era bravo.
4: Pero oh, sí, no. Era soldado como el boricua, okay, que por eso tenemos que con los años el Congreso, okay, rectificó un mal, okay, dando a conocer y dándole el puesto merecido a los borinqueneers, que eran los del 65 de infantería. Don Israel Irizarry de Laja era uno de ellos.
1: Y Laja, fíjese, fue uno de los pueblos que, por ejemplo, en Vietnam, que por milla cuadrada perdió más soldados. ¿Qué casualidad?
4: Sí.
1: Y por eso de lo que estábamos hablando ahorita, por ese motivo, y los otros, fue que esta gente juntaron, que tengo la grabación, si algún día interesa escucharla,
4: por favor.
1: De Vietnam Veterans Family, y ellos decían, si en Vietnam, esto se nos parece a nosotros a Vietnam, me decían.
4: No, sí.
1: Y allá no ganaron ni una pulgada de tejeo.
5: Perdona que intervenga, pero fíjate, tenemos el honor también de una mujer representante veterana, la esposa de él,
4: sí,
5: está aquí, así que te la voy a traer acá.
4: Rosa Lisa López. Es veterana de combate, porque estuvo en Irak también.
1: Sí. Voy a pausar y eso me la acerca, ¿está bien?
4: Ah, pues bien.
1: Y un placer, y gracias.
4: El placer es mío, Dios me lo bendiga siempre a usted y a todos.
1: Vamos a los de Radio Sol y cuando regresemos, vamos a hablar entonces con ella, si Dios lo permite. Pausamos.
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8: Con permiso, bueno, público, para informarte que el compañero
1: ha tenido que hagamos unos ajustes, y fíjate como las cosas poco a poco van saliendo. Yo en los 35 años en Lucy nunca había hablado con una fémina militar, y aquí tenemos a la joven. Aquí le digo joven porque se ve joven. ¿Y cómo es que se llama tú que tienes por ahí?
9: Lisa López, yo soy la ayudante del puesto 32 de la Legión Americana de aquí de San Germán.
1: ¿De aquí de San Germán?
9: Sí.
1: ¿Usted es de aquí?
9: No soy de aquí, soy de Ponce, pero mi esposo es de aquí de San Germán.
1: Esa experiencia de usted en el ejército, cuente.
9: Pues mire, inicialmente, pues, le puedo decir que no fue una mala experiencia. Al contrario, esto se convierte como en una segunda familia para uno. Y invito a las personas que no le tengan miedo a entrar a las Fuerzas Armadas, porque de verdad tiene muchas oportunidades. Pues también uno pasa uno que otro más rápido, pero eso es normal en donde quiera. Pero nada, los invitamos. Y también en cuanto a lo de la Legión Americana, si usted es veterana, también pues puede pasar por nuestro puesto. en cualquier momento, esto lo hacemos miembros y puede participar de todas nuestras reuniones, actividades que se llevan a cabo.
1: Cuando yo trabajaba con muchachos de difícil manejo, ya usted sabe.
9: Ajá.
1: Y algunos de ellos, yo buscaba la opción, había que sacarlos del ambiente, que se fueran para el ejército. Y muchas veces logramos enviar, no por menospreciar, pero áreas de residenciales, que eso era, que lamentablemente tenían ya casi el futuro asegurado. Y llegué a la conclusión de que el problema era la falta de disciplina. Tan pronto yo caía en donde había disciplina y podían guiarlos y podían, les gustaba. Inclusive una vez el papá me consiguió uno de ellos que me llamó y me dijo que era, creo que sargento o teniente en el ejército, y fue producto de eso.
9: Eso es correcto. Para eso también existen programas para jóvenes que son desertores escolares, que se encuentra en Juana Díaz, el Puerto Rico Youth Challenge Academy, que no sé si mi esposo lo habrá mencionado anteriormente cómo funciona el programa, porque ya él fue instructor y fue líder en ese programa. Muy bueno. Hay personas que pues no, como que no le hacen mucho caso a eso y pues dicen otro programa más y demás, pero el programa funciona. Conocemos de personas que estuvieron en ese programa y ahora mismo pues se encuentran en el ejército o han enderezado sus vidas de alguna forma.
1: Sí.
9: Y le han sacado provecho, pero para bien.
1: Yo iba uno a visitarlo porque tenía uno de los muchachos estos allá,
9: sí.
1: Horizon Military Academy, y la disciplina allí era el ejército. Había un, creo que era un teniente retirado del ejército, el que estaba, y el 80%. El proceso de tratamiento era con relación a la disciplina.
9: Sí, sobre.
1: Y se dieron cambios.
9: Sí.
1: Porque vieron otro mundo, los muchachos.
9: Eso es correcto. Eso es correcto.
1: Y ahora que estaba hablando ahorita con el que preside los muchachos de aquí, digo, que muchos servicios están perdiendo estos muchachos. Me estaba diciendo, ¿dónde está por aquí? El cumpleañero.
9: El cumpleañero.
1: De todos los servicios que él se benefició cuando entró, creo que fue al ejército o a la marina, algo así.
9: Al Navy.
1: Al Navy, sí. Y me estuvo contando y eso yo nunca he oído hablar de eso.
9: Sí, ¿no? Es una oportunidad grande entrar a la Fuerza Armada, porque ya en un momento dado, después que pasen unos años, que ya uno está en el servicio, pues te dan ayudas para tú seguir estudiando, seguir hacia adelante. Ahora mismo, pues, yo hice hasta una maestría, estando dentro de ejército, que me pagaron. O sea, la maestría fue paga por el ejército. Y ahí son cosas que la gente debe aprovechar, porque los estudios, aunque son caros, el que no tenga pues el dinero accesible, pues por lo menos una ayudita en las Fuerzas Armadas se le puede dar.
1: Y eso es la vida, lo que uno estudia es lo único que ni se lo soban ni lo puede botar.
9: Y eso es así, eso
1: es de uno. Y las funciones que usted tiene allí, la que está desempeñando.
9: En la Legión Americana, pues, sería como una especie de ayudante secretario. Pues yo someto documentos a la Legión Americana a nivel de Estados Unidos.
1: Ajá.
9: En cuanto a transferencias de miembros de un puesto a otro. Nos encargamos de coordinar actividades. También hacemos reuniones formales, como se supone que se hagan en una reunión como tal. Es otra cosita. Hacemos acercamientos a personas que hayan participado en el servicio, tanto hombres como mujeres, porque la mayor parte pues de la Legión se compone de hombres. Las mujeres solamente habemos dos nada más. En ciento y pico de miembros que tenemos en la Legión en puesto de San Germán, solamente habemos dos. Y pues necesitamos pues más muchachos, o sea, más veteranas que se unan a la Legión como tal.
1: Pero poco a poco usted sabe que la mujer se sigue abriendo camino, nos está dejando atrás los que se duermen de los varones.
9: Porque pueden ser veteranas retiradas, aunque también pueden ser veteranas que todavía estén en el servicio, que pueden pertenecer a la Legión Americana.
1: Pues ya ayer compañero nos está haciendo señas que debemos de culminar. Sería interesante a ver si podemos coordinar con la Legión y un programa ya completo que podamos ver. Y de una vez tenemos posibilidad para una. Porque mucho de lo que ha hablado aquí yo lo desconocía. Sí. Yo no soy de los que estoy en la casa nada más, que uno está en la calle y sabe y oye y ve, pero verdaderamente no lo sabía. Y la felicito y mucha salud y suerte.
10: Muchas gracias por para usted y su familia.
1: Y gracias por su atención. Okay. Lucy, vamos despidiendo. Ya tenemos allá en los estudios de Radio Sol. Saludos, nene. Allá está allá el compañero, allá en la línea telefónica, para que presente el mejor resumen deportivo que hay los sábados en la hora de 6 a 6:30. Vamos allá donde el compañero. Y
10: buenas tardes.
1: Buenas tardes. Y gracias, Lucy, por todas las gestiones que me has ayudado a conseguir. Nos vemos, José.
11: Muy buenas tardes a todos los fanáticos del deporte, como todos los sábados. Estamos ready, estamos preparados, a pesar de la lluvia, a pesar de la ventolera, a pesar de los bajones de luz. Aquí estamos para llevarles las noticias más importantes dentro del mundo del deporte en este resumen semanal, siempre destacando a nuestros atletas y selecciones que ponen la bandera de Puerto Rico en alto, que nos estén representando en torneos tanto nacionales como internacionales. Y comenzamos con el voleibol, donde en la Copa Panamericana Puerto Rico derrotó a Costa Rica para mantenerse con vida en esta Copa Panamericana y mantenerse con opciones de avanzar en el cierre del grupo frente a Trinidad y Tobago. Así que con esta victoria Puerto Rico se coloca en la posición de avanzar a lo que son los cuartos de final de la Copa Panamericana. Este torneo es un torneo de preparación para lo que es el campeonato Norseca, que se estará celebrando del 9 al 14 de septiembre en Canadá. En ese torneo, en el campeonato Norseca del 9 al 14 de septiembre, se otorgará un boleto directo a los Juegos Olímpicos de Los Ángeles 2028. Puerto Rico viajó a la Copa Panamericana con prácticamente el mismo núcleo con el que ganó la medalla de plata en los Juegos Centroamericanos y del Caribe Santo Domingo 2026. Pasamos al softball, donde la relevista del año se lo llevó a Alexis Bermúdez. Fue destacada como la principal candidata en la votación de relevista del año de la Liga Premier de Softball Femenino. Este galardón reconoce la labor en el bullpen de esta jugadora, pero también hay una noticia que tampoco, que no es muy positiva, contrario a esta, y es que Carla Claudio deja su rol como apoderada de las Bravas de Sidra. Aprovechó en su carta de salida para reclamar mayor respaldo a lo que es el softball femenino. Importante resaltar que Claudio fue apoderada de las Bravas por más de una temporada. Es una leyenda del softball femenino en Puerto Rico, y dentro de su carta de despedida a la liga menciona unos desacuerdos que tienen cómo se está manejando la liga y en la poca visibilidad que esta está teniendo, y yo estoy completamente de acuerdo con ella. Esta liga debería tener mayor visibilidad. Es una liga con mucho talento en cuanto a deporte de conjunto. Nuestra selección de softball es la mejor clasificada en el mundo, y es increíble que la selección es la mejor clasificada en el mundo para Puerto Rico en cuanto a selecciones se refiere, estando en la tercera, cuarta, quinta posición a nivel mundial consistentemente, pero la liga profesional, la liga de Puerto Rico, no tiene el apoyo necesario, no tiene la visibilidad necesaria y no se ha logrado destacar el gran talento que se está jugando en la liga, que el equipo de nuestros vecinos en Sabana Grande, la prodigiosa de Sabana Grande, se coronaron campeona de esta liga recientemente. Así que la liga tiene demasiado potencial, la liga tiene mucho para resaltar. Yo creo que una liga que fácilmente puede ser transmitida por televisión y puede servir de entretenimiento, porque el nivel que se juega es bien alto y es algo que las familias se sentarían a ver. Hay que darle mayor promoción, Hay que, como liga, hacer cosas para que se vea un crecimiento dentro de lo que es la liga, más personas puedan conocerla, y las transmisiones especialmente que sean de altura, para que personas que no necesariamente les gusta el softball se comiencen a interesar por este deporte y por las figuras que tenemos en el mismo. En cuanto al fútbol, nuestro puertorriqueño Jeremy De León, fútbol soccer, este firmará con el equipo Heracles de Grecia, o por lo menos eso fue lo que salió en la prensa durante esta pasada semana. Actualmente él pertenece a uno de los equipos del Real Madrid de Liga Menor, pero se espera que pueda pasar a este equipo griego, donde buscará minutos y seguir desarrollándose competitivamente. Este equipo en su país, en Grecia, es un equipo de la primera división. Esto pudiera ayudar muchísimo a nuestro boricua. Y en el judo, de estas noticias que uno nunca quiere ver, y es que María Pérez pone fin a una trayectoria de 25 años dentro del judo representando a Puerto Rico. Fue una de las judocas más destacadas o más importantes dentro de este deporte en Puerto Rico, con participación olímpica, medallas internacionales, una trayectoria que realmente marca una época dentro del judo en Puerto Rico. Una de las figuras más destacadas, más importantes, con una de las mejores carreras dentro de ese deporte para una judoka puertorriqueña, y se va a extrañar ver a María Pérez representándonos. Esperemos que la representación joven que se está levantando sea igual de buena o mejor que esta atleta, a quien Puerto Rico le debe tanto. Nos dio 25 años de carrera, 25 años de trayectoria, nos representó el más alto nivel, lo dio todo por el país. Yo espero que no nos olvidemos de ella, como pasa en la mayoría de las ocasiones. En cuanto al Comité Olímpico de Puerto Rico, este repartió $341,000 a los medallistas de Santo Domingo 2026 de los Juegos Centroamericanos. Esto fue repartido dependiendo la medalla que obtuviese, desde $2,000 hacia abajo, $2,000 la de oro, y así escalonadamente hasta la medalla de bronce. Yo entiendo que nuestras atletas merecen más de $2,000 por ganar una medalla. Cuando tú veías los Juegos Centroamericanos en su comienzo, estos Juegos Centroamericanos de Santo Domingo, era hasta bochornoso escuchar a los atletas pidiendo, por favor, suplicando el apoyo de Puerto Rico, pero no el apoyo para que ganaran, no el apoyo de verlos por televisión en sus competencias, sino el apoyo monetario, el apoyo económico, el apoyo para poder competir y representar a Puerto Rico, porque el dinero no está llegando. Es bochornoso. Yo entiendo que ya es tiempo de que el gobierno realmente ejerza su derecho de conocer qué está pasando con el dinero que se le asigna al Comité Olímpico de Puerto Rico, a dónde se está yendo, y que se haga una auditoría de los mismos, porque no está dando para los atletas, además de que el Comité Olímpico de Puerto Rico no se está moviendo lo suficiente para que la empresa privada se involucre en el deporte y apoye como se supone a estos atletas que nos representan día tras día. Eso es lo que se supone que estén haciendo en el Comité Olímpico de Puerto Rico, y su presidente Sara Rosario ha sido mediocre en su gestión en los últimos años, y ha sido una persona que se quiere atornillar en la silla por encima de lo que se supone que es el Comité Olímpico de Puerto Rico, que es para los atletas y para el país, no para una persona, porque los éxitos de estos atletas no son éxitos que ella sembró, son éxitos que los propios atletas están logrando por ellos mismos, por hacer las cosas por ellos, porque no tienen la ayuda suficiente ni del Comité Olímpico, y en muchas ocasiones tampoco de las federaciones aquí en Puerto Rico, porque aquí se ven esos puestos como caciques y no desde una democracia para mirar el bien común por el deporte. O dígame usted, ¿en qué Sara Rosario, deportivamente hablando, se ha involucrado en Puerto Rico? ¿A qué liga ha apoyado públicamente? ¿O a qué liga o federación ha criticado públicamente? Eso no se está haciendo. El deporte no se está protegiendo y estamos viendo los resultados de una generación que está consiguiendo medallas sin la ayuda suficiente. Y eso hay que reconocerlo por nuestros atletas, porque su trabajo ha sido más que espectacular. En el boxeo, antes de irnos a nuestra primera y única pausa, Jordi el Príncipe Cardona, con brazo invicto ante Carlos Rodríguez, con el título en juego. También Juanmita López de Jesús cumplió con el peso para lo que será su combate estelar en Caguas ante Edwin Cortés. Si no me equivoco, esa cartelera es esta misma noche. Y en la Federación de Béisbol, como mencionaba, personas que no se quieren ir de sus posiciones. José Quiles confirmó que buscará otro término más como presidente de la Federación de Béisbol de Puerto Rico en las elecciones que se estarán celebrando este noviembre. Dirige el organismo desde el 2012 y fue electo para los términos de 2014, 2018 y 2022. Así que este señor ya lleva 4 términos consecutivos al frente de la Federación de Béisbol. Yo estoy bien seguro, pero bien seguro, que hay personas que pudieran ocupar la silla, hay personas que quieran ocupar la silla y hay personas que están capacitadas para ocupar la silla, pero al José quiere mantenerse como candidato, se sabe, esto es como la política, muy probable tiene los votos amarrados para conseguir la presidencia nuevamente y nadie se atreve entonces a retarlo. Yo entiendo que uno, aunque esté haciendo las cosas bien, debe tener un tiempo de inicio y un tiempo de final. No se puede tratar de estar perpetuamente, porque tu desempeño va a ir bajando hasta el punto de que va a llegar a ser mediocre, cuando quizás comenzaste siendo una excelente persona para la posición. Ya es tiempo de que José Quiles, de que César Trabanco en el voleibol, de que Bebe Dalmau en el baloncesto superior nacional y Jun Ramo en la Federación de Baloncesto comiencen a dar el paso al lado para unas nuevas generaciones, para nuevas personas que con su producto, el producto que ellos han dejado, y lo sigan llevando a otro nivel y lo sigan elevando. Esas sillas no son perpetuas. Esas sillas son para tú ser un ave de paso que marque el deporte en Puerto Rico de una manera positiva. Mi gente, nos vamos a nuestra primera y única pausa y regresamos con el plato fuerte, que es baloncesto, y el béisbol, que la doblea. Llévatelo, Ángel.
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12: Regresamos a Surtido Deportivo en Así somos en el deporte. Y vamos a hablar del béisbol Superior AA de Puerto Rico, donde ya comenzó la serie final de una de las ligas de más pasión en nuestro país, y esta serie final se enfrentan los Azucareros de Yabucoa frente a los Pescadores de Plata de Comerío. En el primer partido, por la mínima, 5-4, una sola carrera de diferencia, derrotaron los Pescadores a los Azucareros, para de esta manera llevarse lo que es el primer partido de esta serie. Precisamente un hit de diferencia fue lo que le dio la victoria a Comerío frente al equipo de Yabucoa. Interesante lo que pasó en este primer partido de esta serie final, que entonces se coloca 1-0 la ventaja en la serie final, que es una serie de 7-4. Así que Comerío ya picó adelante hoy. Hoy también hay partido, pero hay que resaltar que en ese primer partido de la serie se dieron cita 4.500 fanáticos en el Ildefonso Solán Morales de Caguas, que es donde se está jugando esta serie final. Y esto fue nada más en el primer partido de la serie. Así que eso demuestra la gran cantidad de fanáticos que se mueve a los parques y que estos equipos pueden mover. Fue Kevin Bermúdez el jugador más valioso del primer partido. Interesante también que tanto como en el baloncesto, en el baloncesto super nacional, también en esta liga de béisbol se está dando un MVP por partido y un dinero para ese MVP. En este caso son $200 que se le están entregando a los jugadores, y me parece un movimiento bien importante para mantener a esta liga en una buena posición y seguir elevándola como liga, que es lo que al fin y al cabo es lo que se quiere. Esta noche partido nuevamente en Caguas, partido número 2 de esta serie entre Comerío y Yabucoa. El Playboy sube a cena a las 7:30 de la noche, pero desde las 5 de la tarde los portones van a estar abriendo esta serie. Usted puede ver los partidos a través de lo que es la página la Liga de Béisbol Superior AA en Facebook. Usted puede entrar allí, va a salir donde puede ver este partido, y si no, usted lo busca a través de YouTube o usted conéctese a WIPR, Canal 6, Canal 3.1, Canal 6 en algunos lugares, dependiendo de donde usted esté ubicado en Puerto Rico. Es el canal del gobierno. Por allí usted lo podrá ver y escuchar y disfrutar de este manjar beisbolístico que nos están presentando la Liga de Béisbol Superior AA de Puerto Rico con esta serie final. Y por radio, por 840 AM o por 1380 AM. Esperemos que acá llegue la señal. Sabemos que la radio AM es bastante complicada y no se escucha. Las emisoras no todas se escuchan a través de todo Puerto Rico. Se han mantenido en esa parte bastante regionales hasta el momento. Del béisbol, Nos vamos al baloncesto superior nacional, al BCN, porque ayer los Santeros de Aguada consiguieron su primera victoria de la serie final y mantienen vivas las oportunidades de empatarla y de incluso terminar siendo campeones. En este partido, los Santeros lo dominaron 95-93. La realidad es que fue un partido bien cerrado, al igual que el anterior allá en Aguada, que terminaron ganando los Vaqueros al final. En este partido, también hay que decirlo, los Vaqueros de Bayamón contaron con solamente dos refuerzos de los tres que estos tienen, por lo que hizo su refuerzo en el partido anterior. Fue suspendido por un partido por el baloncesto superior nacional, y eso pues siempre le resta a un equipo. Como quiera, tuvieron un gran trabajo de Renaldo Bachmann, quien terminó con 15 puntos, 9 rebotes. Yacel Pérez consiguió 25 puntos, pero Yacel Pérez no pudo cerrar el partido, tuvo el balón en las manos en los momentos importantes y no pudo ejecutar. Esa es la verdad, Yacel Pérez no pudo ejecutar en los momentos importantes. Por otro lado, mucho crédito a cómo dirigió Pachi Cruz este partido, y lo ha estado haciendo desde el segundo partido allá en Aguada. Pachi ha dirigido extraordinario, ha tenido los pantalones en su sitio para cuando hay que sentar a los jugadores, es importante sentarlo, y el banco le ha respondido, y de qué manera, eso se nota en cómo están jugando, y eso refleja la confianza que Pachi Cruz deposita en todos sus jugadores. No importa quién entra a cancha, están dando el todo por el todo. Manny Camper le vino bien venir del banco, 15 puntos, 8 rebotes, pero yo quiero destacar la gran defensa en Yacel Pérez en los momentos importantes. Manny Camper defensivamente no dejó que Yacel hiciera su juego en los minutos finales. Quizás durante el partido, obviamente, Yacel Pérez terminó con 25 puntos, unos grandes porcentajes de campo especialmente, en el triple un 30%, pero en el momento importante, la defensa de Manny Camper lo volvió loco y no permitió que pudiera sentenciar el partido a favor de los Vaqueros de Bayamón. Otro que tuvo un gran partido lo fue Antonio Ralat, que debió ser el jugador progreso del año, sin duda alguna. Antonio Ralat era el ganador de ese premio por la clásica milla. Si uno sabe de baloncesto y analiza bien la temporada de Ralat, no había manera de que no se llevara ese premio. Terminó con 13 puntos viniendo del banco, jugador que anotó en momentos bien, pero bien importante para este equipo de los Santeros. Rigoberto terminó con 16 puntos, que anotó un canasto grande para empatar el partido en los minutos importantes. Joel Soriano anotó el canasto que le dio la ventaja de un punto en el tiempo extra, y Jacob Wiley también se unió a esa ristra de ofensiva en el tiempo extra que le terminó dando la victoria a los Santeros. Pero la realidad es que sus números fueron bastante regulares: 12 puntos para Soriano con 7 rebotes, cuando te esperaría que dominara ampliamente tras los Vaqueros de Bayamón no tener un centro en cancha. Rigoberto Mendoza, 16-9-6, buenos números, pero el impacto que él tuvo en cancha no fue el impacto que se esperaría de él. Jacob Wiley con 10 puntos, 12 rebotes. En cuanto a los rebotes, excelentísimo, pero en cuanto a los puntos, dejó mucho que desear. Tanto Rigoberto como Wiley vinieron a anotar sus primeros puntos en la segunda mitad del partido. Ahí ya tú ves cómo el banco fue tan, pero tan importante para los Vaqueros, para los Santeros, disculpen, y es esto lo que puede comenzar a cambiar la serie. Claro, ahora volvemos al Chavalillo Delgado en Aguada con unos Vaqueros con todas sus piezas, ya no van a tener un jugador menos, pero si los Santeros siguen con esta confianza, se puede empatar esta serie a 2, y ya los Santeros saben cómo ganar en Bayamón. Esto se puede tornar bien interesante de los Santeros de Aguada conseguir una victoria como local y empatar la serie a 2 victorias por quinteto. Yo veo a un Cristian Dalmau que sí ha dirigido muy bien. El primer partido lo dirigió excelente. El segundo partido también lo dirigió bien, pero se ha visto cómo ha ido un poco mermando esos ajustes sobre el ajuste mientras ha estado pasando la serie, mientras que por otro lado la desesperación también ha impulsado a Pachi a sacar lo mejor de sí como dirigente, a sacar todas las armas y a darle confianza a estos jugadores de la segunda unidad. No todos los coaches lo hacen, hay coaches que dicen, bueno, si yo le estoy pagando tanto a este refuerzo, pues tiene que estar ahí, tiene que jugar aunque yo pierda, porque se le está pagando como una estrella y tiene que lucir como una. Aquí no, aquí Pachi está jugando para ganar ese campeonato, para intentar conseguirlo, y si uno de los refuerzos no está haciendo el trabajo, pues mira,

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1: Gracias, José, como siempre, magnífica información. Amigos radioyentes, agradecemos a todos su sintonía al programa de hoy, Así Somos Regular y Así Somos en el Deporte. De parte de nuestro productor Ernesto Poruco Torres, de nuestro compañero José, este es su amigo Ángel Ricardo. Les invitamos a que nos sintonicen el próximo sábado a la misma hora en una edición similar de Así Somos y Así Somos en el Deporte.
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las 6:38 minutos en el Sol 1090. Ángel Ricardo acompañado de este breve segmento de música variada y tropical por aquí por tu favorita El Sol 1090 y WSolRadio1090.com. 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

Bueno, mi gente linda, este es su amigo Ángel Ricardo. Se despide hasta el viernes que viene, que estoy nuevamente con ustedes por aquí, por el Sol 1090. Les invito a que sigan disfrutando de la mejor música variada.

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